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0: lo voy a presentar así. Época dorada de Chipote, los gatos no ladran, ¡por Dios!
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0: 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Los que están locos son el pueblo pirata, ¡che! Finalizado Belgrano versus Independiente Rivadavia. 2-0 ganó el Pirata Papa.
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0: amuflados.
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0: Los Caligari que van a estar mañana en el Mario Alberto Kempes. Los veo a todo el mundo mañana ya, me cuentan.
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0: No somos muchos, no somos pocos,
3: somos
0: dale.
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0: Bueno, cerrando la información pirata. 2-0 ganó el Pirata de local, lo que debe haber sido esa cancha, por Dios. La tuvimos a la señorita, tenemos una colega ahí, que creo que va a andar por acá. Así que en un ratito la sacamos al aire. Sí, ¿cómo no la saca al aire? Escúchame mejor. Si tú vas en el partido, ¿me puede contar?

0: 21 con 12 minutos en la República Argentina. Bueno, ¿qué me dice la gente? ¡Ay! Contesto la otra. Pará, no sé si la otra. Yo ya estoy deduciendo que es él. A ver. No, pará, no lo voy a leer porque casi me echo un moco, no. Porque acá hay una que agradece. Pero no sé si es la mujer. Por la duda no lo voy a leer. Dame tanda, novedad popular y ya veo si lo leo.
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1: Novedad popular de la semana, Marce Roca junto al señor Jean Carlos haciendo Ya Fue. Es sábado a la noche y nos vamos a dar algunos gustitos, por supuesto. Ritmo de cumbia desacatado, las cumbias desacatadas. Esto salió hace una semanita nada más. Escucha.

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0: Cumbias enganchadas de Desacatados, qué lindo, no podíamos dejar de repasarlas. Vamos con más repasos que salieron estas semanas, cuarteteros, por supuesto. The Monkey, Contigo en la Playa, Amor Prohibido. A ver...

0: Sí, se equivocó. Ya no la con el pronóstico de Beira, ¿no es? Guarda.
1: Hola, Franquito. La Madrid, los sauces. Ese. ¡Ey!

0: Hola, mi amor, para los primos.
1: Amor Prohibido, la versión de The Monkey junto a Contigo en la Playa. La otra que sacó novedad esta semana, Valentina Márquez.
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1: Esto no está dedicado para nadie, ¿no? Pregunto.

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Mejor que vos. Esto salió hace 3 días. Lo nuevo de la Valentina Márquez. Ahora se viene lo nuevo. ¿Lo nuevo de quién? Del señor Simón Aguirre. Bachata, pero muy bien cuarteteada, ¿eh? Oh.

el Simón va chateando. Ahora llega el momento de Lisandro Márquez. ¿Por qué vuelve a la escena Lisandro Márquez? Esto se llama Si el mundo se acaba. Lisandro, hace 3 días.

0: si el mundo se acaba, Lisandro Márquez. Gente linda, tengo una tanda. Y ya volvemos con más novedades porque todavía que me queda. A ver, una, dos, tres, cuatro, cinco novedades todavía. A ver.
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1: 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Ahora sí, continuando con las novedades de esta semana. Esto salió hace dos días, salió el día jueves, ¿no? Lo pedían en el mensajero, loco.

0: Che, qué lindos enganchados del Ger, loco. Tu amor no me deja dormir otra vez a tu lado. Ay, ay, ay.
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0: Qué bailazo metió el príncipe en M&M, loco.
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Hola, aguante la popu, mandar un saludo a mi moreno, decirle que lo amo de parte de su gorda, pone un milímetro para él. No, a un milímetro de ti, para él. Muy bien, perfecto. La gente se sigue dedicando cancionetas. De Germán me voy a otra novedad. Aún le extraño se llama, es lo nuevo de La Conga y Banda 21. Salieron a correr, no sé qué.

Aún la extraño, la conga. Che, me están preguntando si tengo sorteito. Sí, termino las novedades y voy con un sorteito que tengo, que está hermoso el plan para hacer algo el fin de semana de frío. Ahora, otra novedad. ¿Grabado en vivo en dónde? Ay, te averiguo dónde está grabado en vivo, pero tienen un olor a Villa Retiro esto. ¡Ay, ay, ay, ay, ay! Llega la Pepa, noche de copa de

Lo nuevo de Javier Carlos grabado en vivo. Saca, taca, taca, taca. Sequetín. Noche de copas y bar en bar. Lo nuevo también de Lucra, que aprovechó la separación para subir una historia diciendo que él no estaba tan desacatado. Está con desacatados. Escucha.

0: bueno, che. Está muy bueno. Me gusta. Me gusta, me gusta, me gusta. Me gusta la apurada que mete al principio. Escucha la apurada, sentí. Bien, muy bien. Sin tanta vuelta, ¿eh? Vamos.
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0: Eso después que vemos qué pasa, más vale que le lleve con a mí. No empecemos con Gila, es lo único que yo te diría. No, pero ¿por qué uno tiene que ser así? No hay que dar tantas vueltas. ¿Qué tanta vuelta vamos a dar? Claro, papá. Dale, que me queda el último. Me queda el último y es de Lulay, que está con Plaza Sold Out mañana por la noche.
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0: ¿Qué dice la gente por acá? Un saludo para los chicos de Panadería Mena en barrio Estación Flores, que me invitaron un sándwich de pan de pata y está riquísimo. Saludos a los chicos de Panadería Mena que nos escuchan siempre, loco. ¡Claro! Siempre prendidos a la popa, los muchachos.

Lo nuevo entonces de Luke Racon desacatado, ya sufrí por amor. Vamos con lo último. Lo último es de Lulay. Lo último se llama Dígale. A ver, ¿volvió a las pistas el Ulay con todo? ¿Me cuentan o no me cuentan?

0: dígale, el hula y lo nuevo.
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Yo. Hola, Rulix, te extrañé por estos días. Espero que ya estés mucho mejor. Ya estoy mejor, escucha. Ayer pasé. No podía ni hablar. Te extrañé por estos días. Espero que ya estés mucho mejor. Pasamos también a de Marcos, el profe. Saludos, Nati. Aguante el pirata.

Al otro que le tengo que mandar un saludo y mirá, desde acá, del Cora, un fuerte abrazo es a mi queridísimo padrino que me está escuchando y me pone, lo prometido es deuda. ¿Qué equipo? El Club Atlético Belgrano, papá, dice. Bueno, pirata de la primera hora, el señor. Feliz regreso, así que le mando un saludo, que también está con algunas nanas. ¡Que se me ponga bien! Que tenemos que comer un... prende un fuego o algo, ¿viste? Cambia mi amor. Y para ti, eres un sabio. Mientras que ya... sufro en silencio. Todos los tres... Erika me dice, ¿puedes repetir el primer mensaje? ¿Puedes retrocederlo un poquito, Eri? Son muchos los mensajes por ahí que me llegan. Qué bien que se siente este sábado acompañada con buena música. ¡Ay, qué lindo! Un gusto y un placer. Hola, buenas noches, La Popu. Ponete un tema de Gary para mi amor Víctor de parte de Vanessa. Gracias, Radio Popular.

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1: Estos son los títulos del portal de Cadena 3 Argentina de la hora 22. Atropelló a un policía y a un inspector municipal para escapar de un control policial en la zona de la terminal. Ocurrió cerca del mediodía. En el lugar se realizaban controles de autos de APP de viaje cuando ocurrió el hecho. Los dos agentes sufrieron lesiones leves y no fueron trasladados. Encontraron a un motociclista de 32 años muerto en un camino rural. Ocurrió en Colonia Vignau, en el departamento de San Justo. Investigan si murió por un despiste o si hubo otro vehículo involucrado. Cayó una banda narco familiar en el interior de Córdoba. Hay 7 detenidos y más de 200 dosis de cocaína. La organización quedó bajo la lupa tras varias denuncias y fue desarticulada luego de 4 allanamientos en distintos puntos de la provincia. Cielo cubierto en Córdoba, temperatura 12 grados una décima, humedad 86%, viento del este-noreste a 4 kilómetros por hora, visibilidad óptima 10 kilómetros, hora 22, 7 minutos.
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2: Atención.

0: te vas, Giancarlo.
1: Bueno, si tú no es...
0: va, para papar, taca, taca. Y tú te vas, Giancarlo, qué lindo retro que metimos en el comienzo de la hora 22, la hora en la que hacemos el bloque de Jiménez. Que dicho sea de paso, no han pedido ni una canción de la Mona. Si quieren no lo hacemos más, no tengo ningún problema, ¿eh? ¡No hay ningún problema, hermano!
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0: Hola, Conra, un saludo para Gonzalo y su mujer. Y un feliz día mañana para su niña. De parte de Oscar Silva, que ya cerramos y volamos al baile, papo. Vamos para el baile, dale.

0: Para mi amigo Oscar Silva, loco, qué lindo. Mañana es Día del Niño, todo el mundo vamos al Kempes, ¿eh? Para que tengo varios anuncios. Ya voy con la tanda. Tengo tiqui tiqui tiqui tiqui. Mientras suena Simón de fondo, que mañana se va a estar presentando en el Mario Alberto Kempes. Todo el Kempes mañana. ¿Cómo que no? Yo voy a estar ahí. Claro, papi. Me lo preguntaban en el mensajero más temprano. Desde las 7 de la mañana, colectivos de las empresas Tamsau, Conifiral, Cibus y Solobus trasladarán sin cargo a los asistentes desde 8 polideportivos, los 6 parques educativos municipales y la Plaza de la Intendencia Héroes de Malvina. Toda esta data la vamos a ir repitiendo, ¿ok? No se hagan problemas, quédense tranquilos. Entre las 6 y las 20, las líneas que llegan al Mario Alberto Kempes, la 71 y la 72, operadas por Solbus y la 80 de Cibus, van a ser gratuitas también. El estacionamiento gratuito, por supuesto. En el playón sur del Kempes se va a poder estacionar hasta que se complete la capacidad, por supuesto. Tiki, tiki, tiki, tiki.
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0: Y ni hablar que va a estar Bandín, Pimpau, Rose, Los Caligaris, Giancarlo, La Granja de Zenón, Chaos, Ángela Leiva y Simón Aguirre, papá. Mañana, todo el mundo al Kempes.
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2: Quiero saber. Dame una respuesta. Con Ramortal el programa. Te pido para el bloque de Jiménez. Con mi sangre escribiré un poema en vivo. Mi loco. Saludos el Michael de Ampliación América. Vamos pidiendo más canciones de la Mona. Vamos, vamos, vamos, vamos. Y a partir de este momento, creían que me había olvidado, pero no. Pensaban que me había olvidado, pero no. A partir de este momento me ponen en el mensajero nombre, apellido, últimos tres del DNI y la palabra clave Dino, que estamos sorteando entraditas para Cines Dino.
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2: 22 con 22, mira si ese número te da suerte. Nombre, apellido, últimos tres del DNI, la palabra clave Dino. Si no ponen Dino, no entran en el sorteo, ¿ok? Les digo también a lo del mensajero, a lo del whatsappero, a lo del facebookeo, a lo del todo, ¿no? Nombre, apellido, últimos tres del DNI, la palabra clave Dino. Las entradas son físicas y la van a pasar a retirar a partir de mañana. El día de mañana salí del Kempe y te venía acá a la radio y la retirás y listo. 20 con 23 minutos. Ponemos un tema. Un tema vamos a poner. Y vamos a ir al bloque de la Mona. Pero tienen que pedir canciones de la Mona. Si no tienen ganas de escuchar canciones de la Mona, no ponemos nada. Es así, es así.

0: Papá, dale que va, lo canta Neno. El amor de mi herida, tanda. ¿Se siguen anotando por el sorteito para Cines Dino? Pero volvemos con el bloque de la mona.
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3: A partir de este momento, con una garganta un poco recuperada de mi parte, vamos a hacer la pausa y el silencio al que aludimos todos los sábados a la noche. Hacemos un punto y coma en la semana cuartetera de Radio Popular. Programado por ustedes a la hora 22, llega el momento de Jiménez.
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3: Iván, lo pedí este tema. Hola, mi loco, te pido extraña dama. Saludos para el Michael de Ampliación América.

0: ¡Abrázame! ¡La Mona! ¡La Mona haciendo de punta a punta! ¡Ah! ¡Están pidiendo más! ¡Están pidiendo más! Hola, cabeza de plato de uvas, gracias por tu compañía. Aquí estamos con mi señora escuchando la popo a full. Un tema de Jiménez para Graciela, la mochila. Gracias, genio. ¿A dónde está la chica de la mochila?
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0: ¡Conra! ¡Qué temazo, mi loco! Me dice Iván. No, ¿y qué me manda? ¡Uy! Me manda una foto de un licor al tequila dorado. ¡Ay! ¿Por qué me mandan fotos de alcohol? ¡Paren un poco, chicos! ¿Este es el último? A ver...

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Conra, ¿qué temazo? Soy Michael, dice por acá, muy bien. Hola, locura, ¿qué temazo de Jiménez? Saludos para el loco Pai del parte del Negro Sombra. Ay, vamos a tener que hacer uno más. Vamos a tener que meter un bonus track, chi. Nos hicimos los otros y metimos 5 este sábado, ¿eh? Se nos va a hacer costumbre, me parece. Vamos con el último de Jiménez, por supuesto. Para cerrar así el bloque de la mona. ¡Qué peligro que sos, Jiménez! Con la mona de fondo te digo, seguí anotándote por las entraditas para Cines Dino, que la saco 11:15, 11:30. 2 en 1, la mona.

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0: ¿Les cabía alguna duda? Enganchados de Giancarlo, que metimos, qué lindo. Enganchados, session number two. ¿De quién más? Del rey, del rey, del rey. Del rey del mambo, que mañana se va a estar presentando en el Mario Alberto. ¿Qué?
1: 120 minutos.
0: ¿Qué 120 minutos? Desde las 8 de la mañana va a estar abierta las puertas del Mario Alberto Kempes con transporte gratuito. Estacionamiento gratuito, espectáculos, chocolate caliente y regalos. ¿Quién va a conducir? Santiago Colorete ya no. La papi, mañana vamos a estar ahí haciendo el aguante con la gente. La fiesta con entrada libre y gratuita es organizada, por supuesto, conjuntamente por el gobierno de Córdoba y la Municipalidad de Córdoba, con todo el pechón de Cadena 3, chicos. Y bueno, ahí vamos a estar. Ahí vamos a estar, por supuesto.
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0: ¿Quiénes van a estar? Escúchame una cosa, papi. Mañana se van a estar presentando Bandín, Pimpau, Simón Aguirre, Rose, Los Caligaris, Jean Carlos, La Granja de Zenón, Chaos. ¿Y quién más? Ángela Leiva, papi, claro. Esto es lo nuevo de Ángela Leiva. Mira, se lo canta mañana, ¿eh? Dedícalo.

0: Ah, bueno.
1: No. A nadie más.
0: Por Dios y la Virgen María. Ni perdón ni permiso, también lo nuevo de la señorita Ángela Leiva. Ay, por Dios. Respiremos hondo y sigamos con más, por favor.
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4: Y no queríamos dejar sin cantarle a él, sin cantarle a Pablito. Muchas otras noches nos hubiera hecho falta para cantar todo lo que tenemos que cantar. Pero ahora quiero que nos ayuden con la palma arriba, arriba, arriba. Esta palma para el cielo, para Pablito Ravazzolo. Le hacemos sus temas.

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Hay que fingir demencia en sábados a la noche como el de hoy. Claro, si no fingimos demencia, ¿qué onda? Hay quien fingir demencia. Hoy no importa nada, claro. Sábado a la noche, el cuerpo lo sabe. ¿Y qué me cuenta la gente? ¿Qué me cuenta?

¿Qué me dice la gente? Yo amo ir a ver a la diosa de Ángela Leyva. La amo, soy fan de ella. David, el peluquero de Parque República. Dice esa letra, me hizo la piel de toalla. Ay, la primera vez que escucho la piel de toalla. Hola, Master. Muy lindo. El bloque de la mona. Estoy aquí a full con la popu. Quiero que me pongas algo de Fernando Blades. Te estamos escuchando desde Chilecito, La Rioja. Soy Gerardo. Sigan anotándose por las entraditas para Cine Dino, ¿eh? Sigan anotándose por las entraditas para Cine Dino. Vamos con un retro. ¿Qué dice la gente?

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0: 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Pulvito, banda mix. Guarda cuando se van a ver party. A esta hora, bueno, en algunos piratas saben cómo está, ¿no? ¡Ah! ¿Qué diría nuestro querido amigo Colorete? Que se equivocó en el pronóstico, como hay algunos contestos acá en el mensajero. ¿Qué dirían? ¿Qué diría? Tiren piedra cuando vuelvan, tiren piedra. Bueno, eso también, ¿no? De eso se trata el amor. Sí. No importa la distancia ni el reloj. Che, te actualizo los datos del tiempo de la hora 23. Cielo cubierto en Córdoba, temperatura 11 grados 9 décimas, humedad 88%, viento del noreste a 2 kilómetros por hora y la visibilidad de óptima de 10 kilómetros. 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
0: ¿Qué me dicen por acá? Me piden algo de Damián Jacinto Córdoba. Dale que ya te saco las entraditas para Cines Dino. Nombre, apellido, últimos tres del DNI, la palabra clave Dino.

0: Los enganchados del desamor. Damián Jacinto, Córdoba. Para, papá. Damián Jacinto Córdoba, Conra, escuchándote y yendo a comprar el regalo para mi nieto Lolito. ¿A esta hora? ¿Qué le vas a comprar? Llévalo mañana al Kempes, a las 8 de la mañana. Ahí vamos a estar todos, puertas abiertas.
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Entre dos amores, sí, acá hay dos amores que me están escuchando, por supuesto. Olis, ¿cómo estás? Vamos escuchándote camino a Wisconsin Club en Malvinas, dice. Te mandamos un saludito, Conra, siempre presente. ¡Qué lindo, los chicos, los enamorados! Más temprano estábamos hablando del amor, de compartir cosas de a dos. Y ellos están por salir de a dos. Esta noche para salir a hacer alguito, ¿no? ¿Qué dice la gente? ¿A dónde se sale hoy? Chicos, se van a Wisconsin. ¿Ustedes?

0: ¿De quién estoy hablando? De Nadie Martín, por supuesto. Me van escuchando en el auto. Me dice, con justo subimos al auto y te vamos escuchando.
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0: Yo les debería las entradas al cine, ¿no?
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Esto tiene olor a Villa Retiro porque está grabado en Villa Retiro. ¡Suena la pepa! Después de los enganchados de la pepa, voy con entraditas para Cines Dino. Nombre, apellido, últimos tres del DNI, palabra clave, Dino.

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1: Olor a Villa Retiro, te dije que tenían. Lo cantaba la Pepa.
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1: Ay, ay, ay, cuando los tragos pegan, paren un poco. ¡Qué temazos, papá! Me dice David. Con Ramaestro, con esos temas de la Pepa acá haciendo la previa. Porque hoy se presenta acá en Villa Dolores. Soy Gonzalo. Mira vos, Javier Carlos.
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1: ¿Qué sos?
2: Sos un botón.
1: Saludo para mi mamá Sandra Aguilar de General Bustos. Un saludo grande. Tiki, tiki, tiki, tiki. Tengo ganadores para Cinedino. Escuchen. Las pasan a retirar mañana a partir de las 8 de la mañana a las entraditas. Si te vas al Kempes, cuando salgas del Kempes ahí de derecho con el colectivo que te trae de vuelta, te bajas acá en la radio y listo. Y las retiras por acá por portería de la radio. Las pasan a retirar por Alvear 139 con DNI en mano las personas que voy a nombrar en este momento.
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1: Raúl Martínez 592. Natalia Luquez 410. Guillermo Morán 141. ¡Correcto!
3: Que alguien me diga cómo tengo que hacer.
1: ¿Cómo tenés que hacer? Pasas por la radio con el DNI en la mano y retirás. Raúl Martínez 592. Natalia Luquez 410. Guillermo Morán 141. Chiquiriqui, tiqui, tiqui. Llega, qué locura, con otra oportunidad.

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0: 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Conrad, estoy trabajando en el Uber y con esos temas termino en el baile seguro, con un vino. Pásame un tema, tú me fallaste de la mona, para un poco, está laburando.
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la olvidé y no la olvidaré nunca. ¿Qué dice la gente? Vamos leyendo los últimos mensajitos del sábado. En 4 minutos arranca el domingo. Nosotros nos quedamos hasta la primera hora del domingo. Claro, papi, ¿qué te pasa? Hola, soy Pedro Garay de Olta, La Rioja. Muy bueno el programa, aguante la popu. Hola, Conra, ¿podés mandar un saludo a mi marido Factura Chávez? Así le dicen. Decirle que lo amo, lo extraño mucho ya. Saludos desde Flor. De alta gracia, dice por acá. Muy bien, perfecto. Saluditos de la gente. De que aún me quiera. Y vuelvo un día por la avenida donde se fuera. ¿Qué dice por acá? Hola, Conra ídolo. Pregunta, ¿por qué en YouTube tiene otra hora? Pregunta, altos temas. Ah, mira, está mal la hora en YouTube. No, está bien la hora. Capaz que estás escuchando viejo. Guarda, Guarda que hay que poner en vivo. En vivo y adelantarlo y dejarlo todo 5/5. Y ahí van de joya. Ya ni se acuerde de mi nombre. Yo no la olvidé. No sé por qué. Yo no la olvidé. Manda un saludo a Caseritos, la cocina de Pablito y Romina. Somos de alta gracia. ¡Qué lindo! Gente linda, activamos el sábado a la noche. ¿Qué dice la gente? Nunca es tarde ni temprano para escuchar este tema. ¿Recibimos el domingo de la mejor manera posible?

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0: bailala, che, qué linda cumbia, por Dios. Quiero que te vuelvas loca con un beso de tu boca. Te quiero dar amor, Damián Jacinto Córdoba, en lo que escuchábamos recién.
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0: Sientes el miedo vos al bailar, al cuartetear y al carabanear, papi. Dale que estamos en la última. Dale que estamos en la última del aguante. Sí, sí, sí, sí. ¿Hasta qué hora va esto? Hasta la una de la mañana.
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0: 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Dale que nos quedamos hasta la una de la mañana. Esta es la última del aguante. Por supuesto, hasta la una. La primera del domingo, nos quedamos con vos.

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0: Muchas gracias a todos, Ulises y toda la banda.
1: Amigo, muchas gracias, mamá. Un placer, ¿eh?
0: Siempre disfrutando, gracias, representando el cuarteto a ustedes, ¿eh?
1: Gracias, amigo.
0: Gracias.
1: ¡Fuerte ese aplauso!
2: Bueno, la boca, por favor, Valentina. Antes que me vaya, el Ulay junto a Elegante. Elegante que canta ahí todo. Uy, déjame un poquito, la magia, escuchá.
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2: Dale, que la última es de pura música, cuarteto y alegría. ¿Va a haber frutilla del postre? Por supuesto que va a haber frutilla del postre. Lindo el de Damián, pero no van a poner Damián si ya sonó Damián en esta hora. Busquemos otra cosa, por favor.
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2: La frutilla del postre, para los que no saben, es el último retro del programa programado por ustedes, por supuesto. Con eso, metemos la frutilla del postre y nos vamos taza a taza cada uno para su casa. Ya vuelvo con algunas recomendaciones. Dame más música, que esté en la última del aguante.

Las calles. ¿Quién está a esta hora así vagando por las calles? Época de frío. Época de ver qué onda, si entramos o no entramos al baile, si no vamos a otro bar, vamos a buscar un bar con pool. Escuchábamos unos enganchados del Nico. De qué locura, todo en vivo. Quédate, soy Favela. Lo que hay por aquí. Qué lindo para escuchar Jiménez. La frutilla del postre irá de la mano de Jiménez hoy. ¿Qué me dice la gente? ¿Me cuentan? ¿A dónde? Al mensajero, que ahora tiene también número de WhatsApp.

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0: 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Y hablando de ti, hoy tengo ganas de ti. La versión 2026 del señor John Carlos.
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0: Si te veo en todos lados, escucha. Escucha, porque vos mismo podés programar el ranking de los domingos. Sí, escuchaste bien. ¿Cómo? Desde tu WhatsApp. Por supuesto, porque ahora también lo podés hacer a través de WhatsApp. A través de WhatsApp y a través del mensajero popular pones hashtag voto y la canción que quieras directamente programar. Por ejemplo, amigas, amantes, amigas, enemigas, mejores enemigas, así se llama esta canción. Busquen bien los títulos, no hagan como yo, que no se acordaba bien el título. Mejores enemigas, pones mejores enemigas, Ángela Leiva, Eugenia Quevedo, y estás votando para que esta canción suene en el ranking. Los domingos a la mañana, conducido por la señorita Celia Gitana Pereira, por supuesto. Sin más recomendaciones por aquí, Diego Barrios, más música y sigan programando la frutilla del postre.

Llegando al final, somos tres en el aire. Marcos Bainotti era lo que escuchábamos. ¿Qué me dicen por acá? Trula, ponete, Conra, ponete algo de trula para la frutilla del postre. ¡Ay, qué lindo! ¿Con cuál cantante de trula? A ver, ¿qué dice la gente? ¿Qué me cuenta la gente? Otro mensaje de mi amigo Tincho, casi me olvido, mi hermano. Escúchame una cosa, Martincito, querido. El muchacho que nos escucha todos los domingos a la madrugada, porque él entra a laburar a la hora 12. Manda la foto respectiva del pastizal, ya es cábala, ¿eh? Es cábala de la primera hora del domingo que Martín nos mande su foto

ella o yo? ¿A quién elegís? Escuchábamos recién Mujer, el Che y los Rolling Stones. ¿Quién más? ¿Los originales? ¿Los rancheros junto a la conga? ¿La conga junto a los rancheros? ¡Chao! Mirá la hora que es. Se nos va a hacer tarde. No vamos a llegar a poner la frutilla del postre. ¿Va por el lado de quién? ¿De Amato? ¡Trulala, Amato! A ver, dame un bloque más y volvemos con la frutilla del postre.

0: Buscando la frutilla del postre, ya está seleccionada. No puedo decir más nada que Strula y es Amato, ¿ok? Presentemos las respectivas canciones. Recién sonaba el señor Simón Aguirre haciendo ¿Qué pasaría si estuviéramos solos?
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0: Simón Aguirre, que mañana mismo a partir de las 8 de la mañana va a estar en el festejo del Día del Niño. Los espero, los espero a todos porque ahí voy a estar también. Se duerme poquito, pero se está con la gente.
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0: Bueno, dale, no demos más vuelta, mira la hora que nos vamos a llegar. Si no, momento de la frutilla del postre.

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1: Sin solución cambiarás. ¡Qué temazo de trula con una voz hiper mega joven del señor Cristian Abel Amato! ¡Por Dios! ¡Qué selección de frutillas del postre que metieron este día, chicos! Abrazo, medalla y beso a esto, a estos complots de domingos a la madrugada que venimos también teniendo el sábado a la noche y de ponernos de acuerdo para escuchar este tipo de joyitas.
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1: Gente linda, miren la hora que es. Nos tenemos que retirar, nos tenemos que ir en la musicalización del día de la fecha. El señor Diego Barrios Durán, en la coordinación general, la señorita Dayana Terradas. Mi nombre es Conrado Vicenzi y nos vamos a volver a encontrar a partir del próximo sábado a la hora 20 por la más popular de Córdoba y del país. ¿Nos vamos con música? Nos volvemos a encontrar el próximo sábado. ¡Chau, chau!

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1: Eso, para amigo Luigi, que lo había pedido.

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0: Negra, Darío.
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0: Con todo el respeto, gracias, Jesús.
1: Un aplauso gracias. Fuerte para Nero Che, que se ha llegado bien ahí.
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0: Muchas gracias a toda la banda. Gracias por recibirme con este cariño. Nos vemos pronto. ¡Chau!
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0: Muchas gracias,
1: hermano. Gracias por venir.
0: Feliz aniversario. Los quiero.
2: ¡El aplauso!
0: Gracias. Aguante, hermano. El cuarteto, papá, banda argentina, dale.
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0: lo bendiga.
1: El chino.
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0: Buenas noches, Buenos Aires. ¡Arrancamos! ¿Sí?
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Bueno, esta me la ha pedido Claudio, que quiere que se la dedique a él, porque es una canción que nos reconoce, que nos une mucho. Somos hermanos en la fe también, y eso ha sido uno de los grandes regalos que me dio Biología, la hermandad con Claudio. Así que bueno, Claudito, esta canción es para vos, a pedido.

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1: Se viene esto que se llama El Hombre Cariñoso.

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0: por esta oportunidad, Diego, a todos los chicos de la Conga, de verdad, muchísimas gracias.
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1: Que se llama Flor de Papel. Alma.

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0: La nunca cara por el chollo, Ambrosio de Ferrer, la 22 con el Almedo.
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0: Que Dios los bendiga, gente linda. Muchas gracias, espero que hayan disfrutado. Los quiero mucho de todo corazón. Chao, chao, chao, chao.
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0: Mi razón, mi niñez, Cuti, Roberto Carabajal.
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buen día. ¿Cómo les va, gente? ¿Cómo les va, familia? Bienvenidos a este domingo 16 de agosto 2026. Muy, pero muy, muy, muy feliz día del niño para todos nuestros niños, para nosotros, para vos que tenemos ese niñito guardado aquí adentro. Que salga eternamente, que salga para afuera, que salga para reírse, que salga para divertirse, claro que sí. Honremos a nuestros niños interiores que están presentes. Cele Gitana Pereira de este lado de la radio, Diego Barrios Durán en la musicalización de este programa. Y hoy programa más que especial, porque claro, celebramos este Día del Niño conectadísimos durante todo el programa con lo que está sucediendo en el Mario Alberto Kempes, la gran fiesta de Cadena 3. ¡Qué bonito! ¡Qué repleto que está el Kempes a esta hora tan, tan, tan, tan tempranito! ¡Buen día, buen día, buen día! Comenzamos a disfrutar de la música antes del ranking semanal.

Que Dios te bendiga, que Dios te acompañe, me dijo mi madre cuando yo me fui. Sus ojos lloraron, los míos también. Y hace mucho tiempo, pero mucho tiempo que estoy por volver.

0: Gitana querida, ¿cómo estás? Buen día. Te habla el Pirata de Malagueño, escuchando usted en mi trabajo. Llego ciclo planta y oxina, Malagueño. Quería pedirte un temita ahí de folclore, si puede ser un pase al cielo de los poderosos riojanos, o no me acuerdo si los cantan los manceros santiagueños. Que tengas un excelente programa, Gitana. Te habla el Pirata Malagueño. Saludos a mis hijos, feliz de niño para todos los niños del mundo. Abrazos, que tengan un lindo día.
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2: Con este tema, te voy a hacer viajar en el tiempo. Escuchá.
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0: Rosé, Max Carra, sonando con tu jardín, con Enanito.
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0: Pero no, poneme algo más infantil. A ver, de nuestra época, ¿sentí? ¡Ahí está! Para los niños de 40, para los niños de 50. Feliz Día del Niño. Toda la celebración en familia desde Mario Alberto Kempes. Y para eso la tengo a Dai Terrada. Sola, Dai, feliz día. ¿Tenemos a Dai ahí?
2: Hola, Cele. Bueno, muchas gracias. Feliz día. Sí, estoy acá. ¿Me escuchás?
0: Sí, perfectamente.
2: ¿Me escuchás?
0: Sí, te escucho. ¿Usted me
2: escucha?
0: Bueno,
2: ¿cómo andas, Fele? ¿Todo bien?
0: Muy feliz.
2: Feliz día para vos también, bueno, y para todos los niños que nos están escuchando. Todos somos niños, así que vamos a saludar a todos.
0: Claro que sí.
2: O lo somos o lo hemos sido.
0: Claro que sí, y lo seguimos siendo. Sentí la lluvia de fondo para tu niña,
2: bueno,
0: para tu niña.
2: Estamos en el Kempes. Sí. Ay, me encanta. No, yo soy fan de Yuya. Cuando era chica, tiré un televisor por Yuya. Así que me puedo considerar que era fan, en serio. Le mando un beso grande a mi mamá, que no sabes cómo nos retó.
0: No, quiero esa anécdota cuando venga Yuya, ¿eh?
2: Estamos acá en el... sí. No, ya te lo voy a contar. Estamos acá en el Mario Alberto Kempes. No sabes el día impresionante que hace. Y tremendo, está muy lindo el día. Estamos acá disfrutando. No hace nada de frío. Yo me vine reabrigada, me traje térmica, me traje también un pullover campera. Estoy a punto de sacarme porque la verdad está espectacular.
0: Qué hermoso.
2: Hay sol, no hay viento, está muy lindo. Así que está toda la familia disfrutando. Ya se van llenando de a poco las tribunas. Está por comenzar el espectáculo. Bueno, en realidad se empezó el espectáculo porque en el escenario B ya hay bailarines, ya están haciendo animaciones, ya estamos escuchando música. Pero mira, los voy a saludar a ellos porque...
0: A ver.
2: Arranquemos por acá, me estoy por meter acá en el camarín.
0: A ver, ¿a quién tenemos?
2: Me voy a meter acá al camarín de los conductores. Yo creo que lo van a reconocer por la voz. ¡Feliz día, niño! ¿Cómo le va?
3: Ah, me voy a poner las gafas. ¡Hola,
0: no.
3: Buen día! ¿Qué
0: ¡Hola,
3: tal?
0: Viti!
3: Acá estamos, el rayo del sol que nos ilumina y desde las 6 de la mañana tempranito levantados, como bueno, todos los niños.
2: Bueno, los conductores, acá está la Geo, también por acá, ¿cómo andamos, Geo?
4: ¿Cómo están? Muy bien acá, felices de estar una vez más acompañando en esta gran fiesta con todos los chicos. Nosotros también con el Colo estuvimos practicando el pasito de las Geo. Vamos a bailar,
2: ¿ya han entrenado un poco?
3: Sí. Tengo el 4 nomás que me queda, pero bueno, bien.
2: Un paso de K-pop, ¿verdad? ¿Cómo lo
3: haces? No, sí, ahí lo voy mostrando a la gente, sí.
2: Para las redes. Bueno, ¿cómo andamos con lo madrugamos? Estamos tan lindo el día.
3: Bien, lo veo, Teo, con una pulsera. ¿Qué es esto, Teo?
2: Ese mío, porque mi teléfono.
3: Ah, tu teléfono, bueno, perfecto. No, estamos bárbaros, contentos, felices, como todos los años. Ya está la tribuna Ardiles, total, completamente llena, así que calculo que vamos a estar con la Gasparini, que la van a venir en un ratito, y después se llenará la Wellington y tendremos un día del niño repleto de gente.
2: Sí, Colo, y ya estamos ahí recordando un poco lo que es el día del niño, recordando las infancias, es como un día para acordarnos un poco de eso. ¿Vos te acordás a qué jugabas cuando eras chico? ¿Cuál era tu juego favorito?
3: Y bueno, en Pascua hacíamos de todo, éramos Tarzán, éramos cowboy, éramos policía, ladrón, de todo, pero bueno.
2: ¿Era un niño tranquilo o un niño travieso?
3: Era un niño medio travieso, como algunas travesuras he hecho en mi vida, pero bueno, teníamos la plaza cerca, salíamos a andar en bici.
0: ¿Jugaba la payana?
3: Bueno, la verdad que una infancia linda, en un pueblo, tranquilo, no había nada, así que estamos. Vamos.
2: Pregúntale a Cele si jugaba la payana.
3: Bueno, payana más o menos a los 10, ahí aprendí. No, payana, ahí a la escondida jugamos cuando éramos chiquitos, claro.
2: Mucha siesta en el pueblo.
3: Claro, muchas, aparte cuántas mandarinas nos habremos robado, olvídate, la siesta de Pascua, olvídate.
2: Hermoso. Bueno, tenemos ahí como para decirle a la gente un poco los horarios, porque por ahí hay alguien que está escuchando la popu y se copa y se anima a venir.
3: Ahora arranca Bandina a las 9:30 y ahí arranca con todo.
2: Bueno, tenemos Giancarlos, tenemos Simón.
3: Giancarlos, Laqueios, Alma, los Caligares que andan por ahí, los asistentes que ya vinieron a armar. No, la verdad que tiene un fiestón hoy, está bien armado el escenario.
2: Espectacular. ¿Tomaste chocolate caliente, cafecito?
3: Tomé cafecito con leche y me comí un alfajorcito de maicena recién.
2: Bueno, listo, listo el conductor, entonces gracias, Colo, nos vemos. Bueno, espectacular entonces este espectáculo que vamos a estar disfrutando. En un rato nomás ya arranca el escenario principal. Está muy lindo, ¿eh? Venga la gente porque les cuento, tenemos chocolate caliente, criollitos, que recién me lo crucé el turco, seguramente con el, se hace una salida ahora con el Conra, te va a estar contando, le dije anda a buscarlo el turco, a ver cómo reparte chocolate caliente.
0: Ah, míralo vos.
2: El turco que necesite. Te recibimos también con un juguete. Ah. Estuve ahí charlando, viendo un poco el ingreso de la gente, le estaban dando pelotas, había pinturitas, había muñecas, bueno, había de todo. Así que vengan, dense una vueltita por acá por el Kempes porque está hermoso, obviamente tienen estacionamiento gratuito también para que puedan disfrutar. Hay sol, no hace nada de frío, obviamente vénganse con un abriguito, pero está bastante lindo para poder disfrutar. Vamos a estar hasta la 1:30, 2 de la tarde seguramente a pura música y con muchísimo cuarteto también.
0: ¡Qué hermoso, Dai! Muchísimas gracias y bueno, seguramente vamos a estar espiando lo que sucede en el escenario, ¿eh? Para la gente que está en el interior o en otra parte del país, ¿sí? Para que no se pierdan absolutamente
2: sí,
0: nada.
2: También el escenario.
0: Claro que sí. Claro que
2: no,
0: sí.
2: No, yo acá me quedo porque tengo una... Ah, mira, lo estoy esperando a San Carlos, a que llegue. Yo quiero charlar con San Carlos, quiero que me cuente sobre su infancia, quiero hablar con Ángela Leiva también, que hace un ratito hablamos, me dijeron está llegando. Bueno, vamos a disfrutar de una jornada espectacular.
0: Genial, Dai. Bueno, estamos en contacto permanente. Te mando un beso grande.
2: Nos vemos.
0: Todo lo que sucede en el Mario Alberto Kempes lo vamos a tener aquí, claro que sí. Le mando un beso a Joaco, a Juan Cruz, del GPJ que hoy se enfrentan con Belgrano, claro que sí. En un ratito nada más están saliendo para Vero, para Mario, que están escuchando la radio, celebrando el Día del Niño. Y ellos también que van a estar. ¿De quién hablo? Los Caligaris, claro que sí.

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1: ¡Gracias,
0: Córdoba!
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0: Soy el loco Amato. Hora 9:29 minutos en todo el país. La temperatura a esta hora en Córdoba, 9 grados 5 décimas. Sensación térmica, 9 grados. Humedad 81%. El viento soplando desde el sudoeste a 6 kilómetros. Visibilidad óptima, 10 kilómetros. El cielo se encuentra hermoso. Yo venía esta mañana en La Panchita, veía las nubes y saliendo los rayitos del sol. ¿Cómo lo están viviendo ustedes? ¿Cómo lo están viviendo? Muchísima gente a esta hora enviando mensajes a través del mensajero de la radio, a través del chat de YouTube y por supuesto a través del WhatsApp 3515-3515-3515-1519-9915. Hola gitana, buen día, feliz día para vos. Me pasás un tema, elección del chaqueño palavecino. Somos Beto y José, acá viajando hacia Cataratas del Iguazú. Somos choferes de micro, te escuchamos siempre. Pero feliz día, Beto y José. Claro, por ese niñito que llevamos adentro, arriba. ¡Que viva la infancia! ¡Que viva la niñez! Me encantaría que me cuenten a qué jugaban cuando eran niños. Yo le daba duro a la payana. Creo que llegué hasta el nivel 6. Bien, bien, bien. Ya después no. Había que ser muy grosso. Al elástico. Quiero saber si algún niño nacido, o sea, que tenga, no sé, 8 años hoy, juega al elástico. O estoy flasheando mucho. Estoy soñando demasiado. Mi juego favorito. Ay, ahí se llegaba como al nivel número 2, no sé.
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0: No sé, háblenme de juegos de nuestra infancia: el elástico, el tejo, la payana, las bolitas, la escondida, viejito toca la lleva. Por Dios.
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0: Gitana, un saludo para mis nietos más hermosos de mi vida, de parte de su abuelo Oscar Farías, que los amo mucho. Para Pancho, Bauti, Gael, Miqueas, nos dice por acá.
1: Pero nadie sabe.
0: Buen día, gitana. Por fin puedo mandar mensajes. Antes no sabía cómo era. Te escucho siempre, me dice el bigote de la falda. Vamos, bigote, que ha enviado ahí a través del WhatsApp de la radio, claro. Y compartimos música antes del ranking, que hoy lo vamos a traer un poquito antes porque vamos a espiar escenario de todo lo que sucede en el Kempes. Así que bueno, seguramente van a comenzar a escuchar los puestos del 20 al 15 en un ratito nada más para que salga todo completo, ¿sí? Vamos en este domingo 16 de agosto, ¡arriba! Gitana, feliz día, te escucho desde Tupungato, Mendoza, me dice alguien por acá, dejen nombre, ¡arriba, arriba, arriba! A celebrar, a celebrar.

0: La Euge, que veo.
1: Que Dios los bendiga a todos, gracias.
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0: Coso haciendo Perro Ajeno. Conectar nuevamente con el Kempes, con el Mario Alberto Kempes, porque tengo a otro niño allá. ¿Cómo le va? ¡Feliz día, Conradito!
1: ¿Cómo le va, señorita Celia La Gitana Pereira? ¡Buen día! ¡Gracias por lo de niño!
0: ¡Claro que sí! ¡Tenemos nuestro niño interior!
1: ¡Ah, muy bien, muy bien! Entonces sí, entonces todos tenemos nuestro niño interior, no importa la edad que tengamos.
0: ¡Vos más que nadie si vivís jodiendo por ahí!
1: ¿Qué, mi amor? En la tribuna que ya está completa.
0: ¡Ay,
1: tenemos
0: Dios!
1: Completa de punta a punta, la Ardiles, en el Mario Alberto Kempes. Así que la gente que está viniendo, venga que todavía hay lugar, pero se va completando poco a poco este domingo por la mañana en este hermoso festejo del Día del Niño. Y veo mucha gente caminando con un café en la mano,
0: sí,
1: con una chocolatada en la otra.
0: ¡Qué rico!
1: Nenes y nenas con toda la cara embadurnada con dulce de leche y crema. Tengo un paisaje que veo bolitas de moco, como le suelo decir.
0: ¿Qué?
1: Yo. Sí, así, infantes, muy chiquitos, muy tiernos. Tengo
0: ay,
1: dos papás,
0: señor.
1: Hola, ¿qué tal? Buen día, estamos en vivo para la Popu. ¿Cómo te va?
2: Bien, bien.
1: ¿Cómo es tu nombre? ¿De qué barrio son?
2: Melisa, de San Roque soy.
1: De barrio San Roque. ¿Y viniste con tu enanita?
2: No, mi hija.
1: Ah, ¿cuántos años tiene?
2: Un año y medio.
1: Pero ya camina, va, viene todo.
2: Sí, ya quiere entrar ya.
1: ¿Le dieron un regalito? ¿Recibieron un regalito?
2: Sí, todo hermoso.
1: Perfecto, bueno, muchas gracias. Lo dejamos a ir. Un olor a chocolate caliente se le tiene la gente.
0: ¡Qué rico!
1: Es impresionante. No. Aparte la jornada está fresca, justo. Para arrancar desayunando con algo rico. De acá veo las traffic llenas de criollos, llenas de facturas. Todavía no me han combinado nada. ¿Hay para mí o no hay para mí? Sí, ¿para el niño interior o no?
0: Claro, no, bueno, pero usted toma otro ya, o sea, otro tipo de café, digo, no sé, o chocolatada, no sé.
1: No, café solo, por favor, que estamos trabajando.
0: Che, bueno, Conra, sí. Te pregunto, ¿hay familias? ¿Cómo es la cosa? ¿Han ido en familia? O la mamá o el papá, hay gente también que labura un domingo. ¿Cómo ves los grupitos organizados ahí?
1: Bueno, a esta hora estamos en el punto en el que toda la gente está entrando y con Luli estamos caminando hacia la tribuna directamente, donde está el conglomerado más grande de gente, pero lo que vos ves es muchas infancias. Muchas infancias que van, que vienen, hermanitos más grandes que se encuentran, que van de la mano con los más peques, que los acompañan. El clima que se vive es espectacular. Mucha gente con el mate, mucha gente desayunando en este momento. Y lo que se ve es un clima festivo. Recién pasábamos por una de las tribunas y es una cosa que los nenes están contentos con las pelotas, que van, que vienen, que juegan. Y de eso es lo que se trata un poco la jornada que tenemos en el día de la fecha, que es festejar el Día de las Infancias, ¿no?
0: Te hago una pregunta que le estoy preguntando a la audiencia. ¿A qué jugabas vos cuando eras niñito? O sea, hace 3 meses atrás.
1: No, bueno, está bien. A los zapitos. A los zapitos, Cele.
0: Uy, el zapito ese que le tiró la moneda.
1: Claro, pero también a los autitos.
0: A los autitos, mira.
1: No, yo podía tener 78 autitos y yo me hacía una película de Rápido y Furioso en la cabeza.
0: Es más, sí.
1: Ahora estoy en la popular Artime, o sea, estoy atrás de uno de los arcos en el Mario Alberto Kempes.
0: Sí.
1: Ya se está completando, Cele, también.
0: Qué lindo.
1: Así que la gente que se apure, porque hay una postal hermosa la que se viene. Estamos en vivo para Radio Popular. Buen día, ¿cómo va?
3: Bien, bien, ¿cómo andamos? Buen día.
1: ¿Cómo es su nombre? ¿Con quién vino? ¿De qué barrio es?
3: Gastón Díaz, de Barrio Los Olmos.
1: Bueno, se vinieron acá, recién llegan, se están acomodando.
3: Sí, llegamos, ando con mis dos hijos, Josefina y León.
1: ¿No podía faltar la fiesta del Kempes?
3: No, hace años que vengo.
1: Hace mucho tiempo, ¿te acuerdas cuál fue la primera que viniste?
3: Con mi sobrina que tiene 28 años.
0: No, mira qué lindo.
3: Con la edad.
0: Claro, no, mira qué lindo.
1: Desde el estudio me están preguntando,
0: sí,
1: ¿con qué jugabas vos en tu infancia?
3: Bueno, lo criamos nosotros mucho en la cancha, en el potrerito, pateando, andando en bici, jugando la escondida, con lo que había. En realidad era mucho más creado, digamos. Jugábamos en la calle mucho, ¿no? Se podía andar en esa época.
1: ¿Y quién era el dueño de la pelota? ¿Vos o algún amigo del barrio?
3: No, había uno que era el dueño de la pelota. Pero lo criamos en... Había cañaverales, otras cosas, ¿no es cierto? Era mucho más, podíamos andar mucho en la calle.
1: Claro. Teníamos que inventar un poquito más. Muchísimas gracias. Y el estudio dice feliz día porque hay un niño interior que no se pierde nunca.
3: Gracias.
0: Bueno, Conra, seguí ahí charlando con la gente, haciéndole estas consultas, ¿no? Sobre todo los papis, ¿a qué jugaban cuando eran niños o esto, ¿no? Si alguna vez, ¿cuál fue su primer Kempes? Yo fui el primer Kempes que estaba Yuya. Yuya, creo que era el año 94. Yuya con Sebastián. Fui por Sebastián, obvio. De.
1: Atrás. Ese fue el año que Sebastián grabó Hilari, Hilari, Le, por ahí, ¿eh?
0: Claro, 94. No sé si ese año, me parece que mucho antes lo grabó el Seba, pero. Imagínate las niñas que yo tenía. No había ido por Yuya, había ido por el monstruo. Bueno, Conra, sí, quedamos.
1: Me quedo en la popular Atime.
0: Dale.
1: Me quedo en la popular Atime detrás del arco, que la gente se apure porque todavía hay lugar. Genial. Pero esto poco a poco se va llenando.
0: Qué hermoso.
1: Está pegando el solcito, así que está lindo. Se me vienen bien abrigaditos, pero está lindo para disfrutar. Mirá, ya están vendiendo papas fritas, están vendiendo pancho, están vendiendo gaseosa, la verdad. Una locura lo que se está viviendo en el Kempes, y en un ratito seguimos con más.
0: Conrado Vicens, desde el Mario Alberto Kempes, contando todo lo que sucede en este Día del Niño.

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Paloma Loca, Carlitos, la Mona Jiménez. Cantidad de mensajes a esta hora, saludando a cada uno de los niños, integrantes de la familia. Hola, Gitana hermosa, con toda la energía, te escucho desde General de Esa. Feliz Día del Niño para todos. Quiero escuchar un tema de Giancarlos, La Langosta. Hermoso domingo para todos, son mi mejor compañía, nos dice Blanca. Giancarlos, que va a estar presente en un Mario Alberto Kempes, claro que sí, ahí a saltar, a bailar, a gozar. Buen día, Cele, feliz día a todos los niños del mundo, en especial a mi nieto Bruno, Codina, que lo amo, que está en Malagueño, desde San Juan, su abuela Patricia. Bueno, estoy preguntando a qué jugaban cuando eran niños, ¿eh? Gitana, buen día, feliz día del niño para todos. Y hoy en día la tecnología acabó con todos esos juegos clásicos de antes. Soy de Córdoba, Malvinas, podés pasarte algún temón, el que te guste, son todos temones. Bueno, pero queda en nosotros volver a... por ahí sí, es complicado competir, por llamarlo de alguna manera, con la tecnología, ¿no? Hoy que es tan accesible, darle un celular a un niño, pero queda en nosotros, los papis. Hay muchos papis que optan por no darle el celular a los chicos. Y sentarse... Tomarse el tiempo, sentarse y ponerse a jugar con los chicos mano a mano, como hablábamos recién hace un ratito con el colo, el tema de la payana, el elástico, enseñarles esos juegos, ¿no? Gitana, yo tengo 63 años. En ese tiempo jugamos al trompo y los chicos no salen del celular. Gracias, me dice la familia Cardela. Bueno, pero queda en nosotros. Es complicado, y hablo también como madre, ¿no? Pero queda en nosotros, tomarnos nuestros tiempitos y decir, bueno, vení, te voy a enseñar un juego, el trompo. ¡Qué mala que era para el trompo, por Dios! Buen día, Gitana, feliz día para todos los niños, tengo más de 50 y a mí me encantaba en el

Bastante olvidados, bastantes olvidados. Gitana, soy Analía. Te cuento que yo jugaba en mi infancia a las bolitas, a la escondida, al viejito, al elástico. Eso quiero saber. Si algún niño que tengan en la familia, alguien le enseñó a jugar el elástico. O la payana. No sé.

0: chaqueño palavecino haciendo del tiempo con mi niña.
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0: 10 de la mañana, 5 minutos. Mucha gente llegando al Mario Alberto Kempes. Mucha gente también acompañándonos a través de la radio. Qué lindo este domingo, che. Muy buenos días y bendecido día, feliz día para todos los niños de nuestro país. Desde la República de San Vicente te saluda Luis. Hola Luis, buen día. Saludos para todos mis vecinos San Vicentinos. Anoche me fui a hacer un recorrido con la Panchita. Con la Tana ahí planeando. Qué humedad que había, por Dios. Hola, buenos días a todos. Estamos mateando antes de preparar los churros para trabajar a la tarde. Me dicen Pao y Chela de Sal Si Puedes. Un beso enorme. Quiero saber a qué jugaban cuando eran niñitos, Gitana, acá estamos con la Juanita haciendo locro para vender. 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Calle Antucura, 9286. Besos, chicos. Nos dicen por acá, buena venta. ¡Vamos arriba! Buen domingo, feliz día del niño acá en la playa Cádiz. Saludos a mi nieto Mateo. Yo a las figuritas, jugaba a las figuritas. Entonces usted debe ser un abuelo joven, ¿o no? Saludo para mi amor Andrea, la Honduras más preciosa. La amo, me dicen desde España, gitana, gracias. Eso, eso, quiero que recordemos a qué jugábamos cuando éramos chicos. Atención, porque me preguntaban recién por el tema de los colectivos, si eran gratuitos hasta los 12 años. Hasta los 12 años los niños no abonan, ¿eh? No, hoy no, exactamente. ¿Puedes pasar el WhatsApp de la Popu? Claro que sí. Anoten 3515199915. Voy de nuevo. 3515199915. Fácil, ¿eh? Gitana, soy Víctor. Feliz día para mis nietos y para todos los niños. En mi niñez sabíamos jugar al trompo, a las etiquetas. Las etiquetas, la de cigarrillo. Esas, porque yo recuerdo que armábamos camisetas con la tapita de las etiquetas, el box, digamos, armábamos unas camisetas, qué manera de coleccionar. A las bolitas, qué tiempos hermosos con los amigos. Ahora mis hijos con los trabajos, es más fácil el celu. Y sí, sí, claro, la tecnología ha hecho esas cosas. Por eso digo, es difícil por ahí competir con algo que está tan impuesto, que está tan instalado como la tecnología, pero sentarnos ahí un ratito a mostrar estos juegos, las bolitas, qué bonito. ¿Se acuerdan cuando yo me acuerdo que la más difícil era tener la de leche, que era toda blanca? No, impresionante. Gitana, feliz día del niño para mis nietos Agustín y Enzo, que los amo. Soy Alejandra Bramajo de Benito Juárez, provincia de Buenos Aires. ¡Feliz día! Hola, muy buenos días, Celeste. Disfrutando de este hermoso día, escuchando como siempre la Popu. Hoy cumplo 53 años. ¿Me regalás un tema del Potro Rodrigo? ¿Quiere escuchar algo del Potro? A ver si tengo algo del Potro por ahí. Mira, qué suerte. Feliz cumpleaños.

0: día no te digo el nombre tuyo porque soy anti ese color. Bueno, hermoso el programa. Soy Hugo, quiero mandarle feliz día.
1: Hola,
0: a
1: Hugo.
0: Mi nieto Mateo, Mae, a Lolo, a Santiago, al otro Lolo y a Ramiro. Que tengan un hermoso día.

0: la banda de Carlitos haciendo Me Siento Tan Solo.
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0: Hola Celeste, queremos saludar. Feliz Día del Niño para Damián, Priscila y Lisandro de Malvinas Argentinas. Feliz, feliz, feliz día.
2: Hola, ¿qué tal? Hola. Hola, estoy bien. Soy también hijo de Emma.
0: Hola, Emma.
2: Mi papá me había enseñado a jugar a las canicas y hasta ahora sigo jugando y él me dio sus canicas y tengo un montón de las de leche.
0: ¡Qué hermoso! Ay, no entendí bien tu nombre, pero sos el hijo de Emma, me decís. Juega las canicas, nosotros acá en Córdoba le decimos a las bolitas. Y tiene la difícil. ¡Me encanta! Hola, Cele, feliz día del niño. Te escucho mientras hago locro, me dice Moni. ¡Feliz, feliz día! Muchos mensajes, ¿eh? A ver, hola.
3: ¡Hola, hola!
0: Ah, no, ¿este ya lo escuchamos? Sí, ya lo escuchamos. ¡Feliz Día del Niño para mis nietos Dayana y Gino Ávila, que los amo! Cele, yo tengo 63 años y a mis nietos se les enseñé a jugar a las bolitas, a la piola. ¡La piola! Me había olvidado de la piola. Creo que lo único que más o menos podía jugar cuando era chica, sí. Al ajedrez. Ahora hace más de 2 años que los tengo lejos, en Sicilia, Italia, me dice Adri por acá. Hola, gitana, muy buen día. Nosotros jugábamos a las carteritas con las cubiertas de autos. ¿Cuál corría más rápido? Ah, no, a las carreritas. Ah, claro, ha escrito, se le ha chunfleado el cos. Hola, gitana, quiero decirle a mis niñas Camila y Antonella que pasen un hermoso día. Nos dice María, buenísima la música que estás poniendo. Feliz Día del Niño. Te saluda desde Tinoco, provincia de Córdoba. Abrazo, gitana, soy Roberto. Hola, Robert. Gitana, yo la etiqueta y la Benson era la más valiosa, y jugar a la pelota cuando llovía, hermoso. Qué cosa linda eso, ¿no? De jugar a la pelota cuando llueve. Gitana, soy Kevin. Mandale un saludo a mi hermano Maico, que está cumpliendo una promesa desde Oncativo, Alta Gracia. Los estamos acompañando desde el vehículo. Un abrazo grande, mucho cuidado, ¿eh? Lo tengo a Conrado por ahí. ¿Me escucha, Conrado? ¿Ahí lo tengo o no?
4: ¿Cómo le va, señorita Cele, la Gitana Pereira? ¿Qué tal?
0: ¿Para qué tanto nombre, Conrado? Me ha quitado el primer puesto del ranking. Bueno. Negrito querido.
4: No le gasté el nombre de tanto decírselo.
0: Claro, mi vida. ¿Cómo va la cosa ahí en el Kempes? ¿Cómo se ve? ¿Cómo se está viviendo? ¿Lo hemos perdido, Conrado? No, Conrado, así no me hables, Conrado. No, Conradito, te hemos perdido.

0: Álvaro Quevedo.
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0: Hola, hola, hola. Lo tenemos ahí, el niño Conrado.
2: Hello, of course.
0: Ahí está,
2: hola,
0: ¿qué ahí tal? Está. ¡No se mueva! ¡No se mueva!
2: Me quedo quieto, no me muevo a ningún lado.
0: Conradito, contame cómo va la cosa ahí. Ya están Geo y el colorete arriba del escenario.
2: Sí, están haciendo un conteo. Ya te digo, ¿quién es el que se está por subir en estos momentos al escenario?
0: Sí.
2: Estamos parados bien al frente del escenario. Estamos viendo todas las bicicletas que se están por sortear. Estamos viendo, yo a mi derecha veo la popular Artime ya casi completa. Hay lugar todavía en la popular Willington, a mi mano izquierda. En la platea del frente está totalmente completo. Yo voy a ir charlando con gente. Ahí te digo quién se está por subir al escenario.
0: A ver.
2: Tanto, tengo familia acá. Familia que está comiendo, familia que está disfrutando.
0: Qué hermoso.
2: El domingo por la mañana que vienen a festejar el Día de las Infancias. Gente que me saluda por acá. Buen día, ¿qué tal? ¿Cómo les va? ¿De qué barrio son? Los agarro con la boca llena, Cele. ¿Lo van a salir al aire así con la boca llena y todo o no?
0: Más vale.
2: Sí, dice que sí.
0: ¡Crudo!
2: ¿Qué tal? Buen día, ¿de qué barrio son?
3: Barrio San Roque.
2: Bueno, escuchate que tiene la boca llena. ¿Quiénes vinieron?
3: Yo, mi mujer y mis dos hijas.
2: Bueno, ahora lo vamos a hablar a la mujer, así él come tranquilo.
0: Claro.
2: ¿Es la primera vez que vienen al Kempe todos juntos?
4: No, venimos todos los años.
2: ¿Hace cuánto que vienen? ¿Se acuerdan la primera vez que vinieron?
4: Y yo de chica. Y bueno, y ella también de chiquita, ya más o menos como unos 10 años hace.
2: En la Popu estamos preguntando, ¿a qué jugaban ustedes cuando eran chicos? ¿Se acuerdan?
3: A las escondidas, a la atrapadita.
0: ¡Qué lindo!
4: A la payana.
0: ¡A la payana!
2: ¿Ustedes a qué juegan hoy? ¿Con el teléfono?
4: Sí, con el teléfono, la mayoría.
2: ¿A quién vinieron a ver hoy?
4: A todos, en realidad, para hacerla bien, en realidad.
2: Y bueno, la veo comiendo bastante bien, desayunaron, tomaron chocolate caliente.
4: No.
2: ¿Comiste chocolate caliente?
4: No.
2: Bueno, acá hay un reclamo, Celeste, vamos gestionando el chocolate caliente.
0: Ese chocolate que vos tomaste era de esa señora.
2: Claro, es el que me tomé yo. Bueno, pero tampoco le diga nada. Gracias, chicos. Che, Cele.
0: Sí.
2: La verdad que el clima que se está viviendo es impresionante en este hermoso festejo del Día del Niño. Y se está por subir Rose al escenario, si no me equivoco.
0: Rose.
2: Así que la fiesta es total. La caravana es espectacular, porque somos la Popu y siempre estamos del lado de la caravana. Así que lo que se vive de este lado es impresionante.
0: Lo voy a dejar un poquito con Rose. A ver, ¿lo escuchamos?
2: Pues, ¡vamos nomás!
0: Ahí está, Conradito, preséntalo.
2: Suena Rose en vivo por la más popular de Córdoba y el país. ¿Y de dónde más? Desde el Mario Alberto Kempes.

Que suena Rose. Buen día, gitana, desde la localidad de Sacanta, Córdoba. Sánchez, Sebastián, pasá un saludo a mis amigas Mariana Enrico y Valeria Godoy, que se levante, que la estoy esperando con el mate y un budín. Hace un día hermoso. Hola, gitana, a mí me gustaba jugar a las escondidas, la brujita de los colores. Ay, esa no la sé. ¿Cuál era la brujita de los colores? A las etiquetas, cuando poníamos el ladrillo para tirarlo, amaba eso, cuando era... No, no se diga así. Bueno, muchos mensajes a esta hora. Atención, porque vamos a adelantar el ranking. Porque bueno, queremos espiar el escenario. Vamos a comenzar con el ranking después de este temazo. Para que canten todos los niños.

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3: En este domingo especial del Día del Niño, adelantamos el ranking, comenzamos a escuchar las canciones más pedidas, más votadas, más elegidas por ustedes de esta semana. ¿Quién llegará a la cima en el día de hoy? No lo sabemos, lo vamos a descubrir juntos, señoras y señores. A partir de este momento comienza a sonar el ranking semanal.
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0: Abriendo el ranking, ocupando el puesto número 20, Monada haciendo terapia para tres.
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0: 20 minutos nos separan de la hora 11 en todo el país. 13 grados 7 la temperatura a esta hora en Córdoba. Humedad 66%. El viento soplando desde el sudoeste a 12 kilómetros. Visibilidad óptima 10 kilómetros. Hola, muy buenos días y feliz día para todos los niños del mundo. Y juegos, mira. ¿Por dónde empezar? La payana, al elástico, al tejo, las bolitas, la mancha, el congelado y muchísimos más. No había límites para la imaginación. Saludo desde Alta Gracia, me dice Esteban. Tal cual, no había límites para la imaginación. ¿Por los juegos? Y debes tener entre 40 y 45, ¿no, Esteban? Digo, ¿no? Buenos días, gitana, soy Belén. Mi juego, cuando era chica, me gustaba la piola y el elástico. Hola, gitana, soy Katy de Güemes. Decile a Conrado. Ahora le digo. Cele, soy Moni de Villa Corina. ¿Cómo estás? Buenos días, feliz día. Yo jugaba el elástico. A hacer tortitas de barro, sí. Qué bronca daba no comerlas. Ah, porque eran de barro. Y bueno, nada, uno se imaginaba el chocolate. Saluda a mis amores, Maxi, Martín, Nico y a mi pareja, que es el amor de mi vida, Sergio.
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0: Gitana, feliz y bendecido domingo. Quiero saludar en este día tan especial a mis nietos Lautaro y Roma Peralta, que Dios los bendiga, a mis peques, sus abuelos Marcela, Carlos y tío Mateo. Le pido al Señor que bendiga a todos los peques en su día. Voto por herido, Germaín. Claro, pueden dejar el voto, claro, enviando la palabra voto, mandan al mensajero de la radio o al WhatsApp y van dejando registrado el voto, Gitana, buen día, nosotros jugábamos a las etiquetas, a las bolitas, a las figuritas y tantos juegos que ya se han perdido lamentablemente por la tecnología. He intentado inculcárselos a mis hijos, pero no hay caso, me dice José. Sí, sí, te entiendo, te entiendo. Pero bueno, lo vamos a lograr, ¿o no? En algún momento. Vamos, seguimos con el ranking. Dale, puesto número 19.
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0: Temazo. Atención las chicas,
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0: Sé su presencia arriba del escenario en el Mario Alberto Kempes, festejando el Día del Niño, todos juntos. La cantidad de gente que se ve en las tribunas a esta hora se está transmitiendo, también les cuento, por el portal de Cadena 3 Argentina, en el YouTube. Pueden verlos en vivo para el que quiera ver la imagen. ¿Quién se vendrá ahora? A ver si podemos espiar un ratito. A ver, vamos a espiar a Coloretti y a Geo, que están saliendo en vivo. A ver. A ver.
1: 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Así que mucha gente también nos está mirando desde cualquier lugar del país.
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0: Bueno, ahí están Colorete y la Geo, que son los anfitriones de esta fiesta. Gitana, le podés mandar un hermoso Día del Niño a mi hijo Joa y a todos mis sobrinos. ¡Deje nombre! ¡Deje nombre! Gitana acá full con mi compa Romy. Pasanos un tema de loco. Así cargamos las pilas. Soy Maru, Hotel Pastelero, Sal si puedes. Besotes para todos. Cele, Hola Cele, feliz domingo, dale un saludo a mis 6 nietos en el Día de las Infancias, dice Alejandro de Barrio Chingolo. Buenos días Gitana, escuchando la letra de ese hermoso tema, no más guerras, no más drogas. Tema de Trula recién que escuchábamos, claro que sí, antes del ranking. Buen día, mi querida Popu. Quiero saludar a todos los niños de San Carlos Minas, en especial a mis nietas y nietos de Talainí. Así es, de parte de Sandra Varela. Hola, hola, hola, hola. A ver, ¿quién está por subir al escenario? Me voy de nuevo con el Colo y la Geo. A ver.
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0: ¿Quién vendrá? Mientras tanto, escuchamos el puesto número 18.
3: Puesto número 18. 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

0: Mi reina, dale, que va banda 21 ocupando el puesto número 18 de este ranking. Hacemos tanda y seguimos repasando.
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1: Jean Carlos arriba del escenario. Escuchen, desde el Mario Alberto Kempes. Acaba de subir. Lo escuchamos.

Ahí pasaba el negrito Giancarlo. Sientan. El luquete que tiene Giancarlo lo pueden ver en el portal de Cadena 3. Está la imagen en vivo. Todo de negro. Elegante Sport.

Desde acá le mandamos un abrazo grande a todos, un abrazo fuerte de todo corazón a todos los niños, a toda la familia que se encuentra en esta mañana compartiendo con todos nosotros. Gracias a la gente de LB3, a todos los colegas que se han dado cita en esta mañana para sacar este niño que está aquí adentro, nuestro niño que está aquí adentro. Que Dios lo bendiga. Y los abrazo fuertemente desde acá a todos. Gracias por estar aquí y que se lleven lo mejor de nosotros. Para todos, con este niño que estás aquí, esto que dice así.

0: lindo repaso de canciones está haciendo Giancarlo arriba del escenario en el Mario Alberto Kempes, celebrando el Día del Niño. ¿Sentí? Con toda la fiesta, claro que sí. Después, espiamos un ratito más, dale, porque es el turno del puesto número 16 de este ranking semanal.
1: Puesto número 16.

0: Invitamos al creador de esta canción, a Big One. ¡Un aplauso grande!
1: En el puesto número 16, para repetir esta versión cuarteto, la banda de Carlitos, Euge, Quevedo, Rosé y compañía. Tenemos a Day Terradas ahí. Day, ¿me escuchás? Ay, ay, ay, ay, a ver, ¿con quién está? Bueno, todavía no la tenemos, pero vamos a repasar las canciones que fueron ocupando su lugar en el puesto número 20, Monada, haciendo terapia.

0: Que se está poniendo el ranking, cada una de las canciones programadas por ustedes. Está lindo, está lindo. Buen día, Reina. Me saludas a mis nietos, Matías, Eitam, Vargas, Axel, Belizán, Lautaro Maldonado, Elisandro. Que tengan un feliz día del niño. Hermoso día para disfrutar en Sal Si Puede, Feria, Parque Los Algarrobos. Y pasar un día del niño espectacular. Los esperamos, dice Pao de Sal Si Puedes. Gitana, ¿cómo estás? Soy Claudia de Barrio Alta Córdoba. Pasame un tema de Los Herrera. Muy feliz día para todos nosotros que llevamos un niño adentro. Te escuchamos con mi marido Diego y mi perrijo Thor. Qué lindo nombre para el perrijo ahí, Thor. Muchos, muchos son los saludos a esta hora. Feliz domingo para todos y un feliz día para todos los niños del país. Para mis hijas Lucía y Tatiana, que son mi vida. Para todos mis sobrinos y sobrinas, dice Yami por aquí.
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0: Gitana, buen día. Feliz día del niño para todos. Los juegos de antes eran mucho más sanos y divertidos. Las épocas han cambiado mucho. Te escuchamos siempre. Somos de la Francia. Me dicen Analía y Fabián. Hola, la gente.
2: Vamos, Franquito. Para vos.
0: Ya lo sabes. La tengo a Dai Terradas ahí. Hola, Dai. ¿Me escuchás?
3: Hola, Chile. Sí, me tenés.
0: Genial.
3: Acá estamos, bueno, acá está calentando la mañana en el Estadio Kempes. Estoy con ellos que están a punto de subir al escenario en un ratito nada más. Está terminando Giancarlo y estoy con los Caligari. ¿Cómo andamos, chicos?
4: Felices, re felices, disfrutando este día. Feliz día para vos, para
3: todos. Sí, feliz día para todos.
4: Porque todos tenemos un niño adentro, todos
0: claro
4: fuimos
0: sí.
4: Niños alguna vez. Niños, niñas, niño envuelto, también hemos comido alguna vez.
3: Sí.
4: Y hoy, bueno, acá en esta celebración que ya es un clásico. De siempre, en Cadena 3, La Popu, bueno, toda la gran cadena que disfruta y celebra el Día del Niño con tantos niños de distintas partes de Córdoba, ¿no?
3: Y no es la primera vez que están ustedes en esta fiesta, ya han estado otras veces.
5: Sí, no, más vale. Sí, siempre que podemos estamos acá porque la verdad que es un evento espectacular. Vienen los chicos gratis, toman una chocolatada, le dan un criollito, llevan un regalo. Y encima estos artistas que son... Por ahí no tienen la chance de verlo, bueno, ahora tienen todos juntos en un solo escenario.
3: Juan, te veía recién disfrutando de Giancarlo. Sé que sos un fanático del cuarteto, fanático de Giancarlo, que te encanta.
6: Sí, afortunadamente nos hemos cruzado por primera vez de día con el negro.
3: Raro, ¿viste? Todos nos estamos cruzando, es como que nos estamos reconociendo la cara, porque siempre nos encontramos en los bailes.
6: Sí, algunos medio madrugados. Me decía que tuvo anoche show en Río Segundo, así que es un horario complicado para los músicos, pero sí. Afortunadamente nos hemos cruzado acá otra vez más, de todas las veces que nos hemos invitado nosotros a él a nosotros también al baile. Es uno de los grandes amigos que tenemos en el cuarteto, así que hermoso volver a cruzarlo.
3: Sé que te sabes todos los temas de Giancarlo, estuviste cantando la otra vez en Forja. ¿Tema favorito, así uno que me diga, mira, de Giancarlo, a mí me encanta este tema?
6: Uy, qué difícil.
4: La langosta.
3: Vos tomás de la langosta.
4: Todo. Giancarlo es
6: muy difícil. Él lo dijo siempre, elijan la canción que quieran cantar. Y bueno, cada vez que nos invite, elegimos uno distinto porque queremos ir rotando canciones. Pero a mí me gustan todas las canciones de todas sus épocas, desde que empezó en Rataplana hasta hoy. Así que,
0: toda la vida.
6: Pedazo de artista y felices de cruzarnos otra vez.
3: Se te cayó el DNI ahí con Rataplana.
0: Claro.
6: Bueno, también me gustan los Beatles y no había nacido.
3: Espectacular. Chicos, ¿cómo eran cuando eran niños? ¿Quién era el más travieso de todos?
6: Raúl Cecilia.
3: Sí. Era capaz, me parece.
4: ¿Cuál de los Caligari? No sé si era el más travieso, ¿eh? ¿No? Hay otros peores que yo.
3: ¿De los músicos?
4: Mira, el de azul que viene ahí, tiene cada anécdota de haber doblado tacho de la basura en el barrio, de tirar piedra, ¿viste? Ese era dañino.
5: A Marquito también, lo echaron del colegio también a Marquito.
3: ¡No!
6: No lo echaron, sí, le invitaron a que se vaya.
3: ¿Y un juguete favorito? ¿Con qué jugaban cuando eran chicos?
5: Yo jugaba con, chicos, yo tenía que ser un circo, así que jugaba a ser un artista ahí en la pista.
3: ¿Vivías jugando?
5: Claro, exacto, sí, salí ahí a la pista del circo, me quería subir al trapecio.
4: Lindo. Un muñeco de Pinocho así grande,
3: sí.
4: Que él lo cuidaba mucho, pues nací yo y se lo rompí.
3: ¿Le crecía la nariz al Pinocho ese?
5: No era de madera.
6: Te llegó la circunvalación en la nariz.
3: Qué bueno, chicos, bueno, ya están por subir al escenario, les deseo éxito y feliz día del niño para todos.
5: Gracias, feliz día para todos.
6: Gracias por estar presente, saludos y felicidades a todos los niños y niñas de Córdoba.
3: Bueno, Cele, seguimos sí. acá en esta gran fiesta. Para que estoy viendo acá el asador allá que tenemos.
0: ¿Cómo el asador?
3: No le veo que le salga humito al asador.
4: Todavía no, porque no queremos que arrebatar nada.
3: No, no, cuidado el fuego.
4: Aparte no somos como Willy Magia, viste, que pone el chulengo y enseguida saca un asado, viste, al instante. Es temprano, son las 11:20 recién. En un ratito, aparte no sabemos si esa canción va hoy. Hagamos un asado, no sabemos.
0: No, tiene que ir.
3: Pero la tenemos. A ver, para...
4: si vos le pedís, la hacemos.
3: Sí, yo le quiero.
4: Bueno, listo.
3: Yo le quiero.
4: Voy a cantar la
3: voz
4: entonces.
3: No. No. No te lo recomiendo, mira. No te lo recomiendo.
0: Acá la tengo,
1: hagamos
0: mira.
1: Un asado, tomemos fermín.
3: Bueno, pero la estamos poniendo en la radio ahora. Está sonando.
4: Gracias siempre por el cariño, por el aguante. Nos vemos arriba en el escenario y en cualquier momento los queremos mucho.
3: Bueno, a darlo todo, como siempre, los Cagigatis. Yo ya se los voy a mostrar por redes a qué nos referimos con el asado, porque acá
0: claro.
3: tenemos para... Yo lo grabo para las redes y después lo pueden ver en las redes de La Popu, que obviamente estamos subiendo todo lo que está pasando acá en la fiesta. Y acá tenemos preparadito el asador. Hagamos un asado, tomamos fernet, tenemos un chorizito de cotillón.
0: Ya me había ilusionado. Iba a salir con la panchita rumbo al Kempe, digo, salgo a la una, llego justo.
3: Me miran a todos los Cagigatis, el resto de los Cagigatis me miran y dicen, ¿qué hace? ¿Qué hace? Perdón, chicos. Agarré un poco el cotillón, perdón.
6: Sí, está bien, te lo prestamos, te quedo.
3: Bueno, gracias, gracias, le agradezco. No, mejor lo vamos a dejar, no me voy a meter en quilombo con esto. Menos mal que está pasando, que vos no estás viendo, yo estoy agarrando a Cáceres. Menos mal que no lo estás haciendo.
0: Dai, bueno, esperamos a la próxima salida que tengas algo para contarlo.
3: Dale, dale, nos vemos, seguimos acá disfrutando. Acaba de terminar Juan Carlos en la fiesta del Día del Niño en el Kempes.
0: Los Cagigatis que ya se están por subir al escenario, ya ha finalizado su número. Jean Carlos, vamos a escuchar, vamos a espiar, como hicimos recién escuchando algo del repertorio del negrito Jean Carlos arriba del escenario en el Mario Alberto Kempes. Pero acá tenemos ranking. Uy, hablando, a ver, ¿quién sigue?
7: Puesto número 15.

0: Pensamientos y palabras, versión 2026, Jean Carlos junto a Norberto ocupando el puesto número 15.
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0: 11 de la mañana, 30 minutos en todo el país, hermoso está el día en Córdoba, 15 grados 4 décimas a esta hora y un solcito asomándose, humedad 59%, el viento soplando desde el sur a 15 kilómetros, es mucho vientito, ¿eh? Atención, visibilidad óptima 10 kilómetros. Gitana, mandale un feliz cumpleaños para Melanie Carrizo de parte de toda la familia, que la queremos mucho. Gitana, saludos para Saiglen, así es. Y Nerea de parte de su mamá Caro y hermana, feliz día para todos los niños, que las bendiciones del universo estén en ellos. Dedicarle el tema que canten los niños. Ha sonado esa canción antes del ranking, la hemos puesto, claro que sí. Hola Gitana, un éxito a la radio, un feliz día de las infancias para Coti, Los Paraísos de parte de su mamá, pásate un tema de la Euge. Estamos en el ranking, ¿estará la Euge? Sí, ya estuvo en el puesto número 16, haciendo Para Repetir, la versión cuarteto, junto a Rosé, Big One, Cele. Saludos a nuestros niños que ya no son tan niños, pero para nosotros siempre van a serlo, para Francisco, para Jazmín, que están en Barcelona de nosotros, Franco y Carito de Colonia Carolla. Uy, Colonia Carolla y sus alamines, qué cosa rica, che. Gitana, soy Marcela Cisterna de Arroyito, Córdoba. Quiero saludar a mis amores Dylan y Tiago, que pasen un hermoso día, que sean muy felices. Soy Martín, de Comercial. Te cuento que estamos en familia festejando el cumpleaños de Matías. Mandale un saludo a él y que la pase lindo en su día. Saludos a mi señora Yami y a Rocío. Cientos de mensajes a esta hora, compartiendo el ranking semanal y también celebrando el Día del Niño.
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Puesto número 14.

0: perdí, desacatados en la voz de Joaco junto a Simona Aguirre, ocupando el puesto número 14. Saludos para los niños de la familia Gitana Mandale. Saludos a mi hijo Joan Josemir Navarro, que espero que pase un hermoso día del niño de parte de su madre Jacqueline. Hola, hola, hola, hola. Buen día, buen día.
1: A ver. Mala, Celeste,
0: no, ¿cómo que soy mala?
1: Está mal, está piedrita, está
0: ah, ¿cómo anda? Me dijo, no, qué mal. Los saludo, Juan.
1: Para mí vida, la...
0: Ay, hermoso. ¿Desde dónde? ¿De Catamarca?
1: Catamarca, capital del corazón de la Virgen del Valle.
0: ¡Qué bonito! Hola a toda la gente de Catamarca.
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0: Hola a toda la gente del YouTube. Más de 4.000 conectados a esta hora. Hola, Cele. Feliz Día del Niño. Mi recuerdo es jugar a hacer tortitas de barro y usar el jabón blanco a mi abuela para rayarlo y ponerle para... ¡Ay, no, me muero! Para que parezca coco. Desde España, Málaga, te saludo, me dice Patri. Claro, armaba las tortitas de barro y arriba con el jabón en pan... Lo rayaba y daban ganas de comerlo después. Cele, saluda a Selene, Brisa, Estefanía, de parte de su mamá, que las ama. Hola, Cele, mándale un feliz día del niño a mi sobrinito Liam, de parte de su tía Meli, que lo ama. Mucha gente conectada a esta hora en YouTube. Hola, hola, hola. Celeste, feliz día. Soy Lourdes, que te saluda desde Neuquén hoy. Hola, qué fresquito que debe estar en Neuquén. Cele, un saludo grande para mis tres nietos. Que pasen un hermoso día. Los amo de parte de los abuelos y abuelas. Acá el Manzano, los Linares. Hola, familia Linares. Desde Buenos Aires, saludos a toda la Argentina. Especial a mi señora Romina Cheveste, me dice Jorge. Feliz día del niño para mis sobrinitos. Bueno, hermoso. A ver qué está pasando en el Kempe, ¿espiamos? ¿Quién está? Los Caligares.
3: ¡Salud! ¡Feliz Día del Niño!
0: La música de los Caligaris sonando arriba del escenario en el Mario Alberto Kempes.
4: Todos aquellos enamorados y enamoradas presentes.
0: A esta hora.
4: Todos son sus días. A seguir cantando. Gracias por invitarnos.
3: ¡Vamos!
0: ¡Ah! ¡Escuchamos!

Hola, gitana, buen día. ¿Cómo estás? Mandarle saludo a mis hijas Agustina, Giovanna, de parte de su papá, de su abuela Amanda. Acá estamos a pleno, escuchando la radio. Soy de Santa Cruz del Lago. Pásame un lindo tema de Sabroso. Gracias.

0: ¡Qué lindo los Caligaris! Sonando en vivo en el Mario Alberto Kempes, celebrando el Día del Niño. Continuamos con el ranking.
1: Puesto número 13.

0: Tus ojos no mienten, qué locura, ocupando el puesto número 13.
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2: Hola, gitanas, soy Karen. Quiero mandar un saludo a mi mamá, sí, a mis hermanos, a todos mis primos y a mis sobrinos.
0: Mis sobrinos, mi amor, feliz día.
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0: ¿Cuántos años tiene Karen? Ya tiene sobrinos, che. Hola, buenas. Hola, hola, hola. Buen día, buen día, buen día.
4: Hola, gitana. Muy buenos días. Hola. Quisiera mandarle un saludito y un feliz día del niño para Dairo y para mis nietos de mi hija Belén Rojas y para todos aquellos niños que la están padeciendo mal en los hospitales.
0: Sí.
4: Y muchas bendiciones. Que Dios los bendiga a todos ellos. De parte de su abu, Carol.
0: Carol, qué bonito. ¡Feliz día para todos! Gitana querida, queremos saludar al terremoto de la casa. Katy, con tan solo 5 años, pone la casa patas para arriba. Y mis otros 2 hijos también, Alexis y Axel. Saludo desde San Marcos Sud, me dice Edu por acá. Mucha gente prendida a esta hora. Gitana, poné los goles del pirata. Ha ganado el pirata. Y decirle a Toño que vaya a comprar el asado. Estamos en la panadería Zavala, en el Cerro Norte, de parte del maestro. Maestro, no tengo los goles del pirata, sino con gusto se los paso, claro que sí. Lo que tengo es el puesto número 12.
5: Puesto número 12.

0: Ocupando el puesto número 12, voy vagando la banda de Carlitos, Euge Quevedo, G-Sony. Qué lindo que se está poniendo el ranking. Hola, hola, hola.
1: La gitana, ¿quién es la panchita? ¿Me puedes contar más del tema? Porque... Sí, mi amor. Y saludar al... Saludame para el día del niño.
0: Feliz día, mi amor.
1: Te estamos escuchando, una vez escuché.
0: Ah, ¿alguna vez me escuchaste? ¿Quién lo tiró, che? Me mata como dice la panchita. Escuchen, escuchen. ¿Cómo se llama este bombón?
1: La gitana, ¿quién es la panchita?
0: La panchita, mi amor, es la moto en la que yo me manejo, una moto. Le digo panchita porque yo voy pancha, voy pancha y no hago nada, acelero nomás. Es una moto chiquitita, chiquitita, hermosa. ¡Feliz día, mamá! Quiero el nombre de esa criatura, por favor. Gitana, saludos para Isabela, para Alma, Janet, Guerra, y feliz día para todos los niños. Cantidad de audios a esta hora. Pido disculpas que no van a salir todos al aire, pero es hermoso que están ahí participando, ¿eh? Vamos, vamos con el ranking, che, no nos olvidemos. El puesto número 11.
2: Puesto número 11.

Tremenda canción del Príncipe Germain, herido, ocupando el puesto número 11. Y repasamos las canciones que ya ocuparon su lugar. Pensamientos y palabras en el puesto número 15. Jean Carlos Nolberto.

puesto número 12 para la banda de Carlitos, Euge Quevedo, G. Sony, haciendo Voy Vagando.

0: Ya abrimos el top 10, las 10 canciones más pedidas de esta semana. Buenos días, Celeste. Feliz Día del Niño para todos. Mis nietos, a mis hijos, que aunque son grandes, llevan un niño muy adentro. Feliz día para todos los niños, especialmente a los adultos mayores, que algún día fueron niños y que ahora vuelven a ser niños y bebés, porque no tenés dientes y volvemos a usar pañales. Para todos ellos que cuando éramos niños siempre nos hicieron que seamos felices y nos fabricaban los juguetes porque no se podían comprar. Para todos ellos, feliz día, dice Silvia por acá. Mira, qué tierno mensaje, Sil. Nos quedan 10 canciones por descubrir en este domingo 16 de agosto, especial Día del Niño. Ya vamos a conectar con el Kempes, pero tenemos tanda.
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2: Nos vamos al Mario Alberto Kempes. Está Ángela Leiva arriba del escenario. A ver, escuchamos un poco.

0: Muchísimas gracias.
1: Ángela Leiva arriba del escenario en el Mario Alberto Kempes. Disfrutando. A ver, escuchamos.
0: Con ustedes mi música. Muchísimas gracias de todo corazón por el aguante. Son muchos años. Y quiero contarles que dentro de muy poquito voy a estar en el Quality Arena el 23 de octubre. Así que están todos invitadísimos. Y van a sonar canciones como esta, que son canciones que son nuevitas. Hace muy poco estrenamos. Amigos como El Chino de Qué Locura. Amigas como Eugenia Quevedo. Canciones que vamos a cantar esta tarde para ustedes. Dice así.
1: Ángela Leiva desde el Mario Alberto Kempes, disfrutando de la música junto a toda la familia que se hace presente.
2: Puesto número 10.

0: Desacatados ocupando el puesto número 10, haciendo infierno vacío.
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0: Hora 12, 10 minutos en todo el país. Hola, buen día. Quiero saludar a todos los niños del mundo, especialmente a mis 14 nietos. Hay chicos y grandes, pero para mí todos son iguales. Y hoy está cumpliendo los años mi hermana Sandra Noemí Altamirano. ¡Qué nombre! Que lo pasen muy lindo. Y el tema que toques para allá, saludo muy atentamente, dice Elsa Altamirano. Cele, feliz domingo. Viva la vida, que es bella, claro que sí. Pide un tema de Monada, Elección, besos desde La Rioja, me dice Celia, saludos. Quiero saludar a mis nietos por el Día del Niño, ellos son Iván, Tobías y Joaquín. Saludar a todos los niños, soy Graciela del Viso, gracias Graciela. Cele, buen mediodía, feliz día para mi hijo Santino, que lo amo con locura. Acá trabajando nos dedicamos a hacer pan y ya nos vamos a vender al parque que está al frente de Feriar. Buen domingo, algún tema de Euge.
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0: La cantidad de gente conectada a esta hora, más de 4.200 personas a través de la plataforma de YouTube. La gente también nos está escuchando desde el Kempes. No, no, no, una locura. Y no sé cómo vamos a hacer. Siga con el ranking.
2: Puesto número 9.

0: 9:30, Terry, lo que ha pasado anoche, Maggie Olave ocupando el puesto número 9. Encendido está el Kempes, encendido con toda la gente, todos los niños. Se acaba de bajar del escenario Ángela Leyva dando un show espectacular. Quiero volverme. Temazos, temazos. Hola, hola, hola.
1: ¿Cómo estás?
0: Buenas.
1: Mandar un saludo para mis 8 hijos.
0: 8 hijos.
1: Amo. Y a mis 16 nietos.
0: 16 nietos.
1: Beso.
0: Dos cada uno, abrazo. Claro. Abrazo, hermosa. Gracias. Hola, hola, hola, hola.
2: Hola, Cele. Buen día. Bendecido domingo, porfi, Cele. Saluda a mi nieta, Mira.
0: Ahí te están escuchando.
2: A mi nieta Renata. A mi nieta Sao. A mi nieto Luciano. Y a mi hijo Lautaro. Que les deseo un feliz día del niño, que la pasen hermoso.
0: Hermoso. Mucha familia a esta hora, recordando también a qué se jugaba cuando uno era niño, ¿no? El chat del YouTube de la radio explotadísimo. Gitana, feliz día del niño para todos los grandes chicos, en especial a mi esposa, que la amo con toda mi alma, Marisa, y para las niñas, Chus. Y Puchu, las amamos, son las mascotas de la casa. ¡Ah! ¡Chu se llama! Cuando estornudas viene, claro. ¡Chu! Ahí viene la Chus. Mario, te mando un abrazo. Hola, Celeste, hermoso tu programa. Soy de San Juan, me dice Miguel. Saludo desde Brasil, Balneario Camboriú, con la radio un poquito más cerca de Córdoba. Me dice Alex por acá. Gitana, te saludo desde Trelew, Chubut. Feliz día del niño, feliz día del niño. A celebrar, vamos arriba. El día está precioso. 17 grados 2, la temperatura a esta hora. Está muy, pero muy bonito. Mucha gente compartiendo en familia. Cele, un saludo para mi hijo Betito, que está feliz porque le compramos la cocinita que tanto quería. Vamos, che, futuro chef. Cele, soy Valeria de los Potrerillos, disfrutando de unos días hermosos junto a Gabriel y Justina. Será todo el mundo en familia hoy celebrando, y el día es un regalo, la verdad. Vamos con el ranking, dale, que nos quedamos cortitos.
3: Puesto número 8.

Ocupando el puesto número 7, temazo, qué versión, Tu Falta de Querer, sonando en vivo, la banda de Carlitos, Euge Quevedo, Candu Domínguez, qué voces.

0: con 6 canciones para alcanzar la cima en el día de hoy, en este domingo tan pero tan especial para todos los niños y para nosotros, ¿no? Que nos acordamos por ahí en alguna chiquilinada. Chiquilina. Pero siempre hay que mantener la esencia, esa luz de niños.
1: Hola, gitano.
0: Hola, mi amor.
1: Soy Javier Heredia, sí. Y quiero que le mande un saludo a mis hermanos Tobía y Karen.
0: Ay, se lo mandaste vos, mi vida. Feliz, pero feliz día para todos, ¿eh? Saludos para los niños del Hotel Albre, Carlos Paz. Hola, gitana, muy bueno el programa. Un saludo en su día para mi nieta Emilia Pereira y mi hija Martina, que las amo, dice Fer. Buen día, Cele. Pásame un saludo para Claudia Alonso del Manzano, que está haciendo la masa para hacer pan casero. Y para César Franco Márquez, de parte de Fabián. Saludos para todos. Gitana, soy Anaí. Mandale saludos a mi nieta Lía. Lía, qué bonito nombre. Por el Día del Niño y a mí, por mi cumple número 54. Pero feliz cumpleaños, arriba. ¿Cuántas celebraciones en el día de hoy, eh? Doble regalito por el Día del Niño, cumpleaños. Sí. Vamos, que nos queda uno de esta tanda para alcanzar la cima. Sigue el puesto número 6.
2: Puesto número 6.

0: ocupando el puesto número 6. De eso se trata el amor. ¡Qué locura!
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0: Linda que se están poniendo las canciones, ¿eh? ¡Vamos, que nos queda una tanda! ¡Dale!
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0: 5, Marcos Bainotti haciendo Yo No La Olvidé, ocupando el puesto número 5. Poquitas canciones nos quedan para llegar a la hora 13. ¿Quién será el puesto número 1 en el día de hoy? Gitana, saluda a todos los niños de mi merendero Ojitos Tristes, a mis nietos, bisnietos y a mis hijos sobrinos, que Dios los bendiga siempre, especialmente en este día. Mirta, fiel oyente de Mosconi.
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0: Hola, ¿cómo estás? Saludar a mis nietos Mateo y Eric y a mis hijos Fabiana y Eduardo. Ellos son grandes, pero todos llevamos un niño por dentro. Saludar a su papá, somos de Obispo Trejo, Córdoba. Claro que sí. Feliz día a tu niña interior, gitanita bella. Y un feliz día del niño a mis hijos Nicolás, Jazmín y Santiago. Los amo, me dice alguien por acá. Gracias, gracias. Buen día, te saludo desde Yacanto, Calamuchita. Quiero saludar a todos los niños en su día y en especial a Matías y Martina, mis niños. Que pasen un feliz día. Los amo mucho. Y un tema de Desacatados. Y un tema de Desacatados estará, ocupará alguno de los primeros lugares. ¿Será?

0: quiero saludar a mis nietas Franca, Renata, Victoria y Bruna y mi príncipe Genaro. ¿Cuántas chinitas? Que pasen un lindo día del niño, su abuela Sandra. ¡Ale, loquito! Vamos por el puesto número 4.
1: Puesto número 4.

0: Celia, acá recién volviendo del Kempes. Quiero que le mandes un saludo a mi niña, la luz de mis ojos. Catalina Figueroa, que tenga un hermoso día de parte de su mamá y papá. Ali y Mauri, qué lindo que vayan contando eso. Hay gente que se está regresando, claro, para llegar a almorzar, a compartir en familia seguramente. Me voy un ratito al YouTube. Tremendo tu programa, Gitana. Gracias. Feliz día para mi nieta Indiana. ¡Qué nombre bellísimo, Claudio! Y todos los niños comiendo unos tallarines caseros con mi pareja Belén. ¡Qué cosa rica, che! Cele, agradecer a mis padres, Melissa y David, que me compraron una bici. Los amo un montón, dice Joaco. ¿Escribe ahí? Hola, te escribo desde Villa Dolores. Quiero saludar a mis hijos Tiana, Nadir y Kailani. ¡Qué nombres extraños, eh! ¡Me encantan, me encantan! Saludar a mi nieta que tiene 6 meses, Anabela, y a mi nieto Lorenzo de parte de su abuela Leonor. Que pasen un lindo día. 6 meses, qué amor, por Dios. A mis 3 nietas me dicen por acá: Jocelyn, Tiziano, Natural, todas Mir Morán. El nono Oscar, en el día del niño, de parte del nono Oscar. Muchos abuelitos y abuelitas mandando saludos por la radio, ¿eh? Muchos niños también prendidos. Claro que sí. Vamos, 3 canciones quedan, ¿eh? 3 canciones. En el puesto número 5, Yo no lo olvidé, Marcos Bainotti. Puesto número 4, Qué locura, Siendo puñaladas. ¿Quién ocupará el 3? ¿El 2? ¿Quién llegará a la cima? Lo descubrimos.
1: Puesto número 3.
2: Levánteme la manito todas las mujeres presentes, todas las mujeres.

0: Corazón Sin Cara ocupando el puesto número 3. Simón Aguirre. Hola, Patito, podrías leerlo así. Patricia Ludueña, gracias por ser esa guerrera que sos, ma. Te amamos mucho, gracias por todo lo que haces por todas nosotras. Tus cuatro hijos, Ezequiel, Nicolás, Jazmín, Santiago. Qué bonito mensaje para la mamá. Un abrazo, Pato. Feliz día para Ivo, Felipe, Ro, Mati, Iván. Y a nuestro nieto que en diciembre ya estará entre nosotros. Y ya lo amamos, dice Mariela Ángel. Cantidad. Pido disculpas de antemano. Son más de, no sé, 1500 mensajes que van entrando a esta hora. Miren el YouTube de la radio, explotado. Disfruten de este día en familia. Y todos los días, claro que sí. Dale que no tengo tiempo. Dame el número 2. ¿Quién es el número 2? Ahora, dale.
1: Puesto número 2.

0: En el puesto número 2, Desacatados haciendo Tinta 90, sonando en vivo. Vamos que nos vamos. A ver qué está pasando en el Kempes, a ver quién está, a ver, quiero espiar. Esto es Chaos.
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0: Gitana, estamos por comer un locro en la casa de mi hermano Luis Martínez. Saludá a los que estamos escuchando. Saludos para todos, che, para Moni.
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0: Vamos que viene el puesto número uno. ¿Quién será hoy?
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0: que sí, que la vida es mejor cantando, bailando con alegría. Que tengan un hermoso día en familia, un hermoso día del niño, que ese niñito interior salga para afuera. Basta de amarguras, de mala onda. Dejen salir a ese niñito que no conocía de maldades, solamente de bondad. Seamos siempre amables, siempre hay alguien que no la está pasando mejor que nosotros. Y una palabra de aliento, claro que sí, que ayuda. Yo los vuelvo a reencontrar el próximo lunes 24 de agosto. Me voy a descansar unos días. Gracias por todo lo vivido hasta el momento. Será hasta la próxima. Se quedan con el número uno. Me parece que una de las cantantes estuvo en el Kempes. Y ellas no sé si son amigas, enemigas. Cele Gitana Pereira de este lado de la radio. Diego Barrios Durán en la musicalización de este programa. Nos reencontramos el próximo lunes 24 de agosto. ¡Chao! ¡Me voy de vacaciones!
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1: Pero muy buenas tardes, sean bienvenidos, bienvenidas a compartir este clave de sol. ¡Ay, qué lindo domingo! Se viene una semanita bonita. Bueno, viste tanto frío que hemos pasado durante la semana pasada, claro. Y empezando esta de esta manera. Bueno, muy bien, hasta la hora 19, este hoy es clave de sol. Compartir este domingo, tardecita del domingo 16. Y feliz día a todos ellos. Arriba la manito de los niños. Arrancando con Tambo Tambo, dos mundos diferentes. Yo te amé, no vivo sin ti como quisiera. La Coupé, los enganchaditos de La Coupé. Así arranque musical de este clave de sol.

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días de enero, los enganchaditos sonando aquí en La Popu, bueno, y también clásicos que por supuesto no faltan, con Gary a mis 16. Quédate porque durante toda la tarde compartimos el super musical de los domingos aquí en La Popu.

0: Muchas gracias. Marín, que lloro. Ay, la, el celular. Bueno, la música de Lourdes Montiel, Amor Peligroso. Hay que calentar las cuerdas vocales antes de empezar, ¿no? Sí, se come. Ah, ah. Bueno, es que el frío, el fresco. Pero bueno, hoy un día bonito para compartirlo con toda la familia, con los chicos, con los niños, con lo, la inocencia, sí, la inocencia, divino tesoro, ¿no? Bueno, ya sé que es juventud, divino tesoro, pero bueno, ahora es inocencia. Bueno, hacer felices a los niños es lo más importante, ¿o no? Bueno, eso es lo que estamos tratando de hacer y compartiendo esta tarde de la mejor manera, acompañándolos con toda esta música. ¡Vamos!
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música con Rodrigo 840, Trula, La Monada, Un Payaso, Mi Habitación en Vivo sonando. Sigue el ritmo aquí en La Popu.

0: Muchas gracias.
1: Mario Lave, desacatado, Juaco, por primera vez. 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

0: Muchas gracias de corazón.
1: Muchas gracias.
0: Fuerte ese grito, ¡vale!
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3: Estamos para grabar.

Perdidísimo en Aguirre, sonando, bueno, qué locura, Ian Lucas, Cara Luna en vivo, Buenos Aires, Vélez, grabado, y esto sigue, vamos.

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emoción retro. Bueno, la pepa, corazones para no verte más. Silva, los enganchaditos. Y sin miedo a nada. Año 2026. Grabado este año, Ulises, bueno, sonando en clave de sol. Era la música de la Delio Valdés. Los Palmeras, dice que no le importa. Alemen. Giu, giu.

Segundo intento sabroso, Lolo García. No he visto hijo más parecido al padre que Lolo García. Igual el Tuto García. Bueno, segundo intento. No sé si le gustará a Lolo que le digan eso. Viste que a los hijos por ahí no les gusta que le digan que es parecido. Sí, que son iguales a los padres. No les gusta a algunos, ¿no? Otros se sienten felices, así como orgullosos. Hablando del Día del Niño. Ya sé que Lolo no es un niño, pero bueno, para un padre los hijos siempre son niños, ¿o no? Sí, así que tú te jugaste con un regalito. Y la música de la banda de Carlitos, Me Enamoré.

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música de monada, maníaca, maníaca, maníaca. Música de la conga, Diego Desacatados, una noche.

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0: 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Bueno, pobre Neno, ¿cómo sufre de esa? ¿Quién te hizo tanto daño, Neno? Desacatado, Joaco, el vecino Toxi que lo quita. Y a Joaco, ¿quién te hizo tanto? Y al vecino, ¿quién le hizo tanto daño? Y así sigue, vamos.
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bien. Música del recuerdo. Clasicazo siempre recordándolo a Walter Romero con Mírame. El ex de la 21, el solista. El tan querido riocuartense. Qué locura. Y muy recordado, ¿no? Qué locura, Chino Ángela Leiva. ¿Qué quieres de mí en vivo?

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De corazón a corazón, este mazo, no, no, no, chévere. La banda de Carlito Eugenia Quevedo, no sé, para no ser menos. Qué temazo, no, no, no, qué eso, Euge.

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0: Era la música de la barra, será porque aún te amo. A música de Giancarlo, sonando aquí en Radio Popular, en Clave de Sol, que sigue así.
1: Vamos nomás.

0: Bueno, Jay y yo, la Mona Jiménez, me gusta, trulala, ese bonino cantando para trula.
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uno con Juan Lu de la Rosa. Me vuelves loco, loca, loca, loca. Le echaba la culpa al otro. Simón Aguirre, Simone, se le olvidó sonando.

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2: La música de la banda de Carlitos, la de UG, Canto Domínguez, Tu Falta de Querer en Vivo, Vos Nada, Soñar Despierto, en vivo grabado en Plaza España. Así, en esta tarde esta del domingo presentamos el super musical de los domingos que sigue sonando, claro que sí, así, de esta manera, con toda esta...

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1: Fuerza.

0: aplauso para Luz Rap. Muy bien, pie papá, pie papá.
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1: Las dos horas están marcadas.

¡Esa! Sonando la música de Damián Córdoba. Bueno, las 12 horas. Luis en vivo. La Mona Lucra. Y esto sigue sonando así. Vamos hasta la hora 19. Esto es Clave de Sol, el musical de los domingos. Bien, por la Popul, para toda la cadena popular.

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Cachumba con Las Maletas, la música de Desacatado, el Ferjuaco Bauti, que te vuelvo amor. Así con este ritmo seguimos compartiendo este clave de sol en este domingo, en esta tardecita. ¿Mateando? Dale, a unos matecitos, salen mates.

0: Session 31, los Herrera DJ Tavo. Se nos fue el amor, música de La Barra. ¡Vamos, la pepa!
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Nico cantando para Qué Locura, con los clásicos del recuerdo en vivo de Monkey, Contigo en la Playa. Qué versión, ¿eh? Amor Prohibido.

Ana Jiménez. Y que nuestro amor no pase de moda. Brumas, necesito que me contestes con la conga. Ay, Pablito. Tamañini, claro.

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Los Ángeles Azules, y sabes contar. 1, 2, 3, 4, 5, 6. Jordan. A veces hay que saber contar, ¿no? Sí. Y de atrás para adelante. La música de Jordan. ¿Qué onda? ¡Perdida! ¡Vamos!

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0: era Contacto Cero. Diego Olmos, Marcos Bainotti. Somos tres en el aire, en vivo.
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0: Rodrigo, informe policial. No me lastimes, mi enfermedad. Banda Mix.
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2: La barra lento, lento, lento. Como yo me voy lenta, así silbando de pasito. Bien lento la barra, a puro dolor, desacatado. Juaco, Agus, cantando. Bueno, chicos, y quédense porque sigue la hermosa programación de la Popu. Esto es hasta aquí, hasta, bueno, hasta dentro de un ratito cuando termine el próximo bloque de esto musical, Clave de Sol. Comienza el show domingo y, bueno, los espero mañana, 22 horas, para compartir el Clave de Sol. Para el final tengo Ángela Leiva con Eugenia Quevedo, Mejores Enemigas. Alto tema, otra oportunidad, qué locura, Nico, Karina. Y te digo chau, chau, bendiciones para todo el mundo. Chau, mi amor, chau, baby, chau, corazón. Chau.

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1: Muy buenas tardes a todos. Estos son algunos títulos del portal de noticias de Cadena 3 Argentina. Tres detenidos en Córdoba los atraparon mientras vendían cocaína en las vías del tren. La Fuerza Policial Antinarcotráfico realizó dos allanamientos en Villa El Milagro. Secuestraron 575 dosis de cocaína, dinero, una balanza y una moto. El gobierno explicó por qué subió la inflación en julio y qué espera para fin de año. El incremento de precios está relacionado con las vacaciones de invierno porque vemos un rebote motivado por factores transitorios, señalan desde la Fundación Libertad y Progreso. River vence a Argentinos Juniors buscando levantar cabeza en el Monumental. El partido se disputa desde las 18 horas. El Millo perdió los cuatro partidos que jugó en el torneo y está urgido de una victoria. El Bicho es un rival durísimo. Ganó los cuatro que disputó y es líder. Actualmente estamos en el entretiempo. Va ganando River Argentinos 1-0. Hora 19, 2 minutos, cielo algo nublado en la ciudad de Córdoba, temperatura actual 15 grados 6 décimas, humedad 73%, viento soplando del sureste a 12 kilómetros por hora, visibilidad óptima a 10 kilómetros.
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0: Pablo, perdón, Dani Lescano con Fero Olmedo de Desacatados haciendo Sos un botón. Pero muy buenas tardes a toda la gente. Bienvenidos a Chau Domingo. Feliz día para todas las infancias. Feliz día para todos los niños en su día. ¿Cómo andan, che? Feliz domingo. Qué lindo día que nos ha tocado, ¿eh? De este lado, por aquí en Córdoba, capital, ha estado hermoso el día. Desde muy temprano, mucha gente en el Kempes, ¿no? Festejando el Día del Niño. De los que están escuchando en la radio, ¿estuvieron en el Kempes presentes en el día de hoy? Celebrando junto a Cadena 3, el Día de las Infancias en el Estadio Mario Alberto Kempes. ¡Qué hermoso! Impresionante la cantidad de gente. Alrededor de unas 40.000 personas que se hicieron presentes hoy en el estadio para celebrar a las infancias. Música en vivo, estuvieron, bueno, un montón de artistas, desde Bandín, Pimpau, La Granja de Zenón, Keios, una locura Keios. Impresionante. Bueno, hubo regalos, sorpresas para toda la familia. Hermoso, hermoso el día de hoy. Bueno, me quiere contar la gente, el mensajero que está activo, el WhatsApp de la radio también, es el 3515199915. Y contame qué tal el Día del Niño, para dónde se fueron. Se fueron al Kempes, disfrutaron el Día del Niño, lo festejaron de otra manera, hicieron otros planes. Bueno, me vas contando, te comunicas con nosotros en el mensajero o en el WhatsApp de la radio. Y si no, también los voy leyendo por el chat de YouTube, ¿eh? Mucha gente conectada también a esta hora a través de YouTube. Bueno, vamos a pasar una tarde hermosa de este lado de la radio. Esto es Chau Domingo, tenemos cajoncito de los recuerdos. Tenemos un montón de cosas para la tarde de hoy. Así que yo diría que le subas el volumen a la radio, que te pongas cómodo porque esto recién comienza.
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0: Pero claro, que no se pare de bailar. Cariñito, no pares de bailar. El monstruo Sebastián para levantar este domingo a la tarde-noche. Mucha gente conectada a través de YouTube, mucha gente que nos están escuchando a través del dial, mucha gente que tiene la aplicación también. Saluditos a todos, ¿eh? Voy leyendo los saludos de la gente. Hola, soy Valentino, ¿me podés mandar un saludo a mí? Y a mi mamá que se llama Belén, sí, cómo no. Saluditos para ustedes, ¿cómo andan? Por acá dicen Colombia presente en la pop. Un abrazo para todos nuestros hermanos colombianos que están pasando por una situación difícil a través de lo que dejó el terremoto. Un abrazo para todos los colombianos. ¿Qué más tenemos por acá? Colombia, España y Argentina. Mandame un saludo, dice, porfa, me llamo Valen. ¿Cómo no, Valen? Ahí está el saludito para vos y para tu mamá, Belén. ¿Qué más tenemos por acá? Mensajes de la gente que siguen llegando. Si es que estoy destrozada. Saluditos para Máximo y Jerónimo Gaviglio de Villa del Rosario. Hoy disfrutaron de un hermoso día en el Patio Olmos. Qué lindo. Bueno, celebraron el Día de las Infancias, el Día del Niño.
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0: Quiero decirle también feliz Día de las Infancias, feliz Día del Niño para toda la gente adulta, claro que sí. Nunca está de más saludarnos a todos nosotros. ¿Por qué? Porque siempre hay un niño interior en cada uno. Así que también feliz día para todos. ¡Feliz día para todos! ¡Claro! Hola, Agus, te quería pedir un tema de Damián Córdoba. ¿Y cómo es él?
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0: Bueno, qué lindo recordar el Día de las Infancias, el Día del Niño, como le quieran llamar. No solamente por el hecho de festejarlos con los niños de la familia, ya sean tus hijos, sobrinos, nietos, primos más chicos, hermanitos menores, sino por el hecho también de que es un lindo día para recordar ese niño interno que tenemos todos y que en algún momento todos fuimos chicos, ¿no? Y lo que más nos gustaba era celebrarlo al Día del Niño, ya sea con una chocolatada caliente, con un alfajor, con algo rico. Bueno, me vas contando en el mensajero popular, me cuenta la gente si me quieren compartir qué es lo más lindo que recuerdan de su infancia, de haber pasado el Día del Niño. Yo, por ejemplo, me acuerdo que por mi casa una vez, no me acuerdo en qué año fue, yo era chica, y por las vías del tren... Le estoy hablando a la gente, bueno, la gente de Córdoba Capital me va a saber entender. Las vías del tren, el tren que pasa, el tren de carga, ¿no? El que pasa por Avenida Las Malvinas y Bulnes, esas vías del tren. Siempre pasa el tren de carga. Pero hubo un Día del Niño en donde se pasó, pasaron un trencito en donde podíamos subir los chicos. Había asientos, digamos. Y me acuerdo que regalaron golosinas, regalaron juguetes. Ese Día del Niño no me lo olvido más, te juro, lo tengo. No me lo olvido más, porque la novedad había sido, más allá de los regalitos que nos dieron, de las golosinas y todo, fue la experiencia de subirnos por primera vez a un tren. No, chicos, maravilloso. No me acuerdo el trayecto que hizo, era muy chica yo, claramente. Pero sí me acuerdo que nos habían subido al trencito. No me acuerdo ni qué tren fue, en qué... Fue contexto Día del Niño, eso sí me acuerdo. Ahora, ¿qué tren fue? No lo sé. Porque por ahí nunca pasa el tren de las sierras, por ejemplo, que es el que lleva gente. Siempre pasan los trenes de carga, digamos, que traen mercadería, que traen cosas, vagones y vagones y vagones de carga. Bueno, y contame, compartinos entre todos, ¿qué Día del Niño es el que más recordás con cariño? Haber pasado, no sé, un Día del Niño en la casa de los abuelos, de chicos. Los voy leyendo, ¿eh? ¿Qué dicen por acá? Hola, saludos a David de Guardia. Yo recién salgo de guardia en el Hospital Ferreira. Linda la radio. Bueno, qué lindo, descansar. Hermoso, hermoso. Te mando un abrazo y a descansar. Gracias por tu mensajito. Hola, Agus, le mandas un saludo para Mili de Villa Martínez, que está en cama, resfriada, que se componga rápido, con un tema de Orly. Me gusta eso, ¿eh? Si pudiéramos curarnos con la música. Lo decís, con este tema me sano. Con este tema me curo, como por ejemplo con este. No sé. Este tema te hace bien al alba también. Qué tema, ¿eh? Temas.

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0: suena un tema retro, en este caso Trula haciendo Las hijas de Don Nicolás. Bueno, más mensajitos de la gente que van llegando. Hola gente, los saludos desde Piamonte, Santa Fe, a 300 kilómetros de Córdoba. Pasen algo de Dale que va. Yo disfruté con mis hermanos, nos disfrazamos, comimos, golosinas, de todo. Saluditos para mi sobrino Nayel, Carlos, mi hermana y mi mamá que nos hicieron el aguante para ir a la fiesta patronal de Río Cortado, dice acá. Puede ser un temita de la Mona, Tinta China. Me acuerdo pasar el Día del Niño en la plaza de mi pueblo. Abracitos. Bueno, vamos desbloqueando algunos recuerdos de la infancia. Hola, soy la Patri de Santa Isabel II. Estamos volviendo de Alta Gracia. Pasé una tarde hermosa con mis hijas preferidas. Mi yerno y mi nuera, poneme un temita del Loco Amato. Por acá me dicen, pasamos el Día del Niño al lado del arroyo. Qué lindo. Mensajitos de la gente. Y no solamente mensajes de texto, sino también mensajes de voz. Hola, ¿qué tal?
1: Hola,
0: hola, hermosa.
1: Noche, buenas tardes, buenas noches.
0: Buenas noches.
1: Por fin, saluda a mi hijo Lautaro. Estamos tomando unos mates y escuchándote.
0: Muy bien.
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0: Dale.
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0: Ay, claro que sí. Feliz día del niño, ahí. Tomando unos matecitos. Gracias, hermosa. Por acá me dice Fernanda, me hiciste acordar algo que no recordaba para nada hasta que te escuché. El tren que pasó y dejaba regalos en Rosario. Tengo 45 años, qué lindo recuerdo. Soy Fernanda, qué hermoso. Esas cosas, viste, que te pasan siendo chico, que no te las olvidas más, ¿no? Qué lindo, de eso se trata. A lo mejor capaz que ni siquiera te regalaron algo material, pero no sé, pasaste un día, te pasó a buscar, no sé, tu abuelo en la bicicleta a dar una vuelta y eso no te lo olvidas más. Hola, estamos trabajando y escuchando la Popu. Saludos desde Hernando, Córdoba. Mucha gente trabajando también hoy domingo, escuchando la radio, Hola, buenas tardes, saludos a todos por el Día del Niño. Soy Paola Navarro de Monterralo, te pido el tema de Germaín. Bueno, ya vamos cumpliendo con algunos pedidos de la gente. Porque es todo tranqui, recién comienza, tenemos cajoncito de los recuerdos. Así que bueno, recién comienza esta tarde. Vamos, seguimos con los mates.
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Vamos cumpliendo con algunos pedidos de la gente. Entre dos amores me pedían Príncipe Germain. Cuenta la gente por acá, saludos para mis nueve hijos, Tania, Darío, Tomás, Nelson, Franco, Tadeo, Santino, Lautaro, Rocío y para mi nieta Jazmín, siempre serán mis pollitos. ¡Qué lindo! ¡Repleta la casa! Saludos para toda esa familia numerosa, che. Buenas tardes, hermoso el programa. Los escucho desde Chepes, provincia de La Rioja. Saludos, Joana. Hola, saludos para mis niños. Nazarena, Luzmila, Johnny, Jazmín y mi princesa hermosa Ailani, ¿es el nombre? Así está escrito acá, ¿eh? Bueno, Ailani y mi nieta, el gordo Horacio de Primero de Mayo. Feliz día para todos los niños. Por acá, hola, los saludamos desde Belén, Catamarca, siempre presente. Bueno, muchos mensajitos de la gente, ¿eh? Muchos mensajes que van llegando al mensajero, pero también a través del WhatsApp de la radio, que es el 351-519-9915. Hola, vos hermosa, ¿cómo estás? Feliz Día del Niño para vos y permitime saludar a mis sobrinos Bruno, Damián, Tomás, Lucas, Megan, Filippo, Delfina, Stefano y Bruna, o Lucas, que viene en camino, y que siempre van a ser mis bebés, aunque el más grande ya tenga 20 años. Y respecto a la consigna, los de Argüello lo recordarán. Cuando éramos chicos había un barco móvil que pasaba los domingos a la tarde. Yo siempre quería subir, pero bueno, salía plata. Y no lo podíamos costear. Y para un mes de agosto, mi vieja me lo regaló con mucho esfuerzo. Yo ya tenía como 10 años, pero bueno, me cumplió el sueño. Hoy día siento, como tía, que el regalo más grande que se le puede dar a un niño es tiempo. Jueguen con ellos, escúchenlos, llévenlos a caminar, aunque sea. No sé por qué estoy tan sensible. Ellos lo súper agradecen. Besitos a vos y a... Hermosa. Casi mira. Bueno. Está loco por el... Es verdad eso, ¿eh? Y por eso él es mío. Por eso decíamos al comienzo, no solamente... No recordás el mejor día del niño que tuviste porque te regalaron algo, sino porque simplemente un gesto de alguien, así sea... Vino mi abuelo, me buscó en la bicicleta y me llevó a dar una vuelta manzana por la plaza.

Ahí voy, ahí me recupero. Andamos hormonales, sepan disculpar. Bueno, ¿qué más dicen por acá? Vamos con la música. Sí, vamos con la música. Suena Fernando Blades haciendo Prófugos.

0: Fernando Blades haciendo Prófugos. Van llegando más mensajitos, claro que sí, ya está lloradita y a seguir. Yo viajé en ese barco que comenta la oyente y casualmente me estaba acordando de eso. Y hoy, en los tiempos que corren, sería hasta irresponsable mandar a un niño a, en algo así, dice. Che, ¿pero era peligroso el barquito ese? ¿Era muy peligroso? ¿Era muy alto? ¿Qué tenía el barquito? Bueno, más allá de eso, digo, el detalle ese de si era peligroso y demás, bueno, es un tema aparte para hablarlo, pero digo, esos recuerdos que nos quedan, esos recuerdos imborrables de la infancia, ¿no? De algunos gestos que tuvieron nuestros padres. A todos les ha costado, y hasta el día de hoy a los padres les cuesta un montón comprar un juguete, agasajar a los niños, y más en esta era de tanta tecnología y demás, en donde un gesto con tiempo, como dice Anto, esto de llevarlos a los chicos, así sea a la plaza, a jugar con ellos, prestarles atención. ¿Qué más me cuenta la gente por acá? Mira, me mandan una foto de Sandro Gómez acá. ¿Qué dice? Trulalá especial, Sandro Gómez. ¿Qué es esto, corazón? A ver qué me dicen. Escuchando Trula. Bueno, muy bien. Escuchando Trula y a la vez a la radio. Hola, un saludo para el amor de mi vida, Sole, de parte de Gabriel, desde Icho Cruz. Pasamos un tema de Amato, mortal la radio. Vamos buscando un temita de Amato por acá que están pidiendo hace rato. A ver qué tenemos en la lista.
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0: Más mensajitos de la gente que siguen llegando. ¿Qué más dicen por acá? Hola, hago un saludo a mis nietos, Tiago, Teo, Pili, Larita y Valentino, de su abu Mario, los amo.
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0: Qué lindo, el abuelito ahí escuchando la radio. Vamos. Hola, un saludito para mi mamá y mi hijo, que estamos escuchando la radio, y un muy feliz día para mi hijo, que sea muy feliz siempre, de parte de Belu. Feliz día, corazón. Feliz día para todos los niños del mundo. Hola, vos hermosa. Mi mejor recuerdo es que mis papás siempre nos llevaban al Kempes para el Día del Niño. En ese tiempo, el Chato Carreras. Éramos muy humildes e íbamos con lo puesto, pero éramos muy felices, mis hermanos y yo. Saludos, Nati de Argüello. Qué lindo, esos recuerdos imborrables. Hoy en día, el Día del Niño, quiero aprovechar a saludar a mis hijos, Santino y Ramiro, que hoy están disfrutando el día junto a su abuela.
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0: Bueno, me venían pidiendo un tema de Amato, les presento esta zapadita de Amato en un poco de ruido. Así tenemos para rato, ¿eh? Vamos, que ya se viene el cajoncito de recuerdos.

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0: Simón Aguirre, que estuvo presente hoy también en el Kempes para celebrar el Día de los Niños haciendo ¿Qué pasaría? Hola, Agos, me mandas un saludito de parte de Valen. Sí, cómo no. Hola, Valen. ¿Cómo andás? Hoy en el Día del Niño quiero aprovechar a saludar a mis hijos Santino y Ramiro que hoy están disfrutando el día junto a su abuela. ¿Qué dicen por acá? Jugamos con mi amor, la Sole. Saluda a la gente de Hicho Cruz, acá pasando el domingo. Pásame el tema, el cigarrillo de Amato. Se lo dedico a ella. Te amo, Sole. Yo, Gabriel. Besitos, tus fieles oyentes de Hicho Cruz. Mandan una foto. Están jugando las cartas. Esas son cartas de póker. Yo no entiendo mucho, ¿eh? No voy a decir a qué está jugando, pero la verdad es que no lo sé. Soy malísima con las cartas. Chino básico para mí. Hola, vos me has hecho llorar también con tu emoción. De paso quiero saludar a mi niño, dicen por acá. Grande, mi niño grande. Mi hijo, el amor de mi vida. Mis sobrinos, Mateo, Maxi, Alay, Francisco, Milauti. Y a mis hermosas nietas, Pía y Fran, que amo con locura. Gracias a Dios puedo regalarle algo, pero sé que si me ven y compartimos cosas, ellas felices. Me dan vida con su amoroso Yaya. Feliz día a todos los niños y a mi niña interior, la Colo Matadora. Hermosa, gracias. Qué lindo mensaje. Para estas fechas, dice por acá, siempre han sido muy difícil. Perdí a mis padres en un accidente cuando tenía 10 años. Le mando un beso y abrazo a mi tía Claudia, que se hizo cargo de mí como si fuera un hijo más. Sé que estás escuchando la radio y quiero que sepas que te agradezco mucho por todo lo que has hecho por mí. Sos como mi segunda mamá, te quiero mucho. Bueno, vamos a seguir moqueando, gente. Hola, muy buena la radio. Soy Monra de Capilla del Monte. Gracias. ¿Vamos a seguir moqueando? No, por favor. Por favor. Bueno, a ver. En un rato vamos a venir con el cajoncito de los recuerdos. En el cajoncito de recuerdos de hoy, este artista justo hoy está celebrando... Sí, celebrando, conmemorando también. 30 años de carrera. ¿Sí? Lo votaron ustedes el domingo pasado. Son 30 años de historia en la industria musical. Bueno, lo festeja en un lugar muy particular, aquí en Córdoba. No sé si hay gente que se vaya al baile esta noche, quiera hacer la previa. Bueno, en un ratito vamos a venir con eso, ¿eh? ¿Ya sabes quién es? ¿Te acordás? Para la gente que escuchó el programa el domingo pasado, sabe qué artista vamos a homenajear en el día de hoy. Para el que no escuchó el programa el domingo pasado, es un incógnito. Pero bueno, ya lo vamos a revelar en un ratito, nada más.
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0: Enganchaditos de Dale que va. Palma, palma, palma, palma.
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0: Fe de pecado de Pari con qué locura. Dale play, cuando hago la flor de loto, dale play. Decídete a vivir, amor. Saludos al Patópica de la Cueva del Chancho, de parte de Yatay. Feliz día, tío. Me hace reír. De la Cueva del Chancho.
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0: ¿Qué será, no? Bueno.
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0: Hola, muy buena la radio, dicen por acá. Feliz día a mis 5 pollitos, aunque sean adultos, y a mis bisnietos. Liliana, Ixia y Nil, que está internado en el hospital de niños con bronquitis. Soy Gloria. Ay, mi amor, que se mejore prontito, por favor. Hola, buenas tardes. Un saludo para mis nietos más hermosos. Mile, Pancho, Bauti, Gael, Miqueas, Leonel. De parte de su abuelo Oscar Faría, que los amo mucho. Que Dios los bendiga siempre. ¿Le podés decir al Rodri Domínguez que venga a pagarse la birra? Que ya terminé de jugar a la escalera con Sole. Estamos acá en Hicho Cruz. Y se nos va el domingo. Mortal la radio. Pásale algo de desacatados. Ah, estaban jugando a la escalera. Ahí está, el juego que no sabía yo de las cartas que estaban jugando. Eso estaban jugando. ¿Cómo se juega? Vaya, ¿sabes? No, chicos, hay algo que soy un desastre. Yo me acuerdo que una vuelta agarré un cuaderno, porque me puse en seria y dije, no puede ser que cada vez que me expliquen el truco no lo sepa jugar. Agarré un cuaderno, porque tengo mi libretita, y me puse a escribir, bueno, cada carta, con cuántas cartas se juega, qué cartas no juegan en el truco y bla. Anoté todas las reglas del truco. Perdí el cuaderno. Sí, perdí el cuaderno. Bueno, son cosas que pasan.
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0: Nunca aprendí a jugar al truco. No. Es más, sabía jugar al quitamontón. Creo que es lo único que me puedo acordar. O la casita robada, creo que le dicen también. Cada vez que quiero jugar al chinchón me tienen que volver a explicar. Cada vez que quiero jugar a la escoba me tienen que volver a explicar. Cada vez que quiero jugar a la loba me lo tienen que volver a explicar. No entra la info. Pero es solo con las cartas me pasa eso, ¿eh? Ah, anda a preguntarle ahora cómo se llamaba. Anda a preguntarme cómo se llamaba el tema, el disco de la banda Carlito del año 2000. Ah, esa sí me acuerdo. Esa sí me la sé.
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0: Gente, en un ratito, miren la hora que es, 20:18. En un ratito venimos con Cajoncito de los Recuerdos. Hasta ahora nadie me supo decir si se acordaban el artista del que votamos, ¿eh? Tengo unos temazos acá. Dale, que fin de largo.

0: Enganchados en vivo en Plaza España, Monada, Neno Aguirre. Bueno, por acá la gente dice: hola, un saludo para Jenny, Meli, Gonzalo, pasaste algo de la UG, muy buena la radio. Gracias, gracias. Muy buenas noches desde Villa de Soto. Estamos en las fiestas patronales San Roque y esta noche bailamos con la Pepa. ¡Qué lindo! Dice Zulma, Marisa y Roxana piden un tema. Un saludo a mi hija Antonella que se encuentra en Río Negro, que tu mamá te quiere mucho. Espero que le llegue el mensajito ahí al Anto. Bueno, por acá me dicen:
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0: Jean Carlos cumple 30 años. Pasa que fue muy genérico lo que dije, ¿eh? El artista que vamos a homenajear en unos minutitos, nada más, no solo cumple 30 años de trayectoria, no es Jean Carlos, pero pasó por Trula también. ¿Qué otra pista te puedo tirar? A ver. ¿Qué otra pista te puedo tirar de este artista?

0: época en Trula fue una de las más exitosas de la banda. Y ahí estuvo más de 11 años. Primero empezó como percusionista y luego fue cantante. Ahí te tiré una pista, ahí te tiré más data. ¡Esa! Otra pista que te puedo tirar. El artista que vamos a homenajear en un ratito, nada más, pasó por la parte más exitosa, yo creo que de la época de Trula, en la que él estuvo y formó parte, compartía con Amato y Severio, es más que obvio.
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2: Saca del cajoncito de los recuerdos.
3: Sí, sí, sí, sí.
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3: Bueno, la última pista fui muy obvia, ¿no? Ay, esa.
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3: Bueno, al artista que vamos a homenajear en la tarde de hoy. Señoras y señores, con ustedes, Claudio Toledo. Con cariño le decimos el Tole. ¿Quién se va a la sala esta noche?

Lo primero que llega al cajoncito de los recuerdos, tu dueño, Trulala, con la voz de Claudio Toledo. Esto pertenece al álbum Trula, mi amor, del año 1998. Con ustedes, Claudio Toledo, en el día de hoy homenajeándolo por sus 30 años en la música. Uno de los artistas más queridos en el ambiente cuartetero, Con su trayectoria que comenzó por allá por el año 1995, nada más ni nada menos que en la Universidad del Cuarteto, en Trula. Su presentación fue en televisión, lo presentaron oficialmente en la tele. Pasó por un montón de etapas dentro de Trula. Luego, bueno, en su carrera musical también pasó por la fiesta. Se alejó de Trula, se va a la fiesta luego de 11 años en Trula, Después tuvo su etapa en la banda La Onda, su camino como solista también, y hasta el día de hoy sigue siendo un artista consagrado, compartiendo escenario con un montón de músicos arriba de escena. El Tole, con ustedes, Temazo, temazo. Lo seguimos homenajeando, lo siguiente que llega es... Nos vamos un poquito más retro, ¿eh?

segundo que llega al cajoncito de los recuerdos es esta cumbia, El Llorón. Claudio Toledo en Trula haciendo este disco con la música en la sangre, año 1995.

0: Primavera 2002. Este es el álbum. ¡Qué temazo impresionante, che!
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0: Es un temón, la verdad que sí. Y es un discazo también. Trulala 2002. Comienza con Tere que Tere, Sácala a Bailar, Nadie Muere de Amor. Bueno, temazos de del Tole, temazos también de Amato. Esta era la época, para mí, en mi opinión, la mejor época de Trula. Sácala a Bailar también. Era muy buen tema. Creo que era de este disco mi favorito. Este.

una fiesta, en una matiné, en una reunión familiar, donde sea, no podía faltar este tema, ¿eh? Fiesta de 15, casamiento. Era como que con esta, con este tema, todos arriba, ¿eh? A bailar. ¿Se armaba trencito? Me acuerdo que jugábamos también al juego de la silla. Y en el juego de la silla también poníamos este tema, ¿eh?

a vos, qué hermoso el cajoncito de los recuerdos. Te amo, son lo más. Qué bueno homenajear a ese gran caballero. El Tole, soy Mariela, saluda Jessy. Un grande Claudio Toledo, saludos desde Hernando, Córdoba. Qué gran tema, dicen por acá.

Bueno, seguimos homenajeando el Tole. Esto era como para recordar un poquito más lo que formaba parte del disco Trulala 2002. Y llega el Tole, pero ahora en la fiesta.

La fiesta. La fiesta del año 2003, el álbum Me Gusta. Qué época de la fiesta, ¿eh? Toledo, Amato, el Tano Romero. A vos, qué lindo temas del Tole. Soy el Gusti de Buenos Aires y me haces bailar y volver a mi hermosa juventud. Gracias. Saludos a los chicos de Cheva y al amor de mi vida, Valeria.

banda tuvo su debut en Love Disco a principios del año 2006 y al poquito tiempo llega su primer álbum discográfico titulado Y el Inicio bajo el sello Magenta. Este tema loco pues forma parte de ese primer disco, ¿eh? Tremendo, tremendo. ¿Te acordás de esta banda? Claudio Toledo, Chocolino y el venezolano Eli Rivera formaban parte de la onda. Seguimos homenajeando a Claudio Toledo.

0: sueño en su boca. Esto es de Trula, del álbum Máxima Energía, año 2001. Van llegando algunos mensajitos de la gente, no solamente mensajitos de texto, sino también mensajes de audio. Hola.
1: Buenas noches para usted, señor locutora.
0: Hola, gracias.
1: Buenas noches para la gente. Y nada, no se agita, no hace tanto frío.
0: No hace tanto frío,
1: de
0: bien.
1: Belville,
0: en Belville.
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0: Claudio, muy bien.
1: Mejor cantante que tuvo la fiesta.
0: Excelente.
1: Y está haciendo para vos y seguí así como va.
0: ¡Qué lindo! Qué lindo mensajito, gracias mi querido Juan José Molina de Belville. Bueno, tremendo, Sueño en su boca. Le habremos dedicado esta canción. ¿A quién le dedicaste esta canción? ¿Alguna vez? ¿Dedicaste este tema? Bueno, gente, vamos finalizando. Cajoncito de los recuerdos. Cerramos con lo último. Esto es lo último y cerramos. Cajoncito de los recuerdos.